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1: Muy buenos días y un cordial saludo desde Bratislava. Bienvenidos a todos aquellos que se disponen a pasar la próxima media hora en nuestra compañía. Están escuchando Charlando con los Oyentes, el espacio radiofónico donde la verdadera protagonista es tu historia. Desde nuestros estudios, ubicados en la emblemática pirámide invertida de la radio eslovaca, les saludan yo, José Portuondo, y mi compañera, Ladia Hutsovichova, quien hoy me ayudará a leer todas las cartas y correos que han llegado a nuestro buzón. Ya estamos aquí, listos para leer, escuchar y responder a todos sus mensajes. Pero antes de abrir el buzón, quiero invitarlos a disfrutar de nuestro rincón musical. Respira hondo, ponte cómodo en tu lugar favorito o sube el volumen de la radio. Este es tu momento y nuestro espacio para desconectar del mundo y conectar entre nosotros.
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1: Al inicio de las vacaciones de verano, nos sorprendió la triste noticia del fallecimiento repentino de Martin Sarvash, célebre letrista, poeta y figura entrañable de la escena musical eslovaca, quien partió el 1 de julio a los 65 años. Sus letras calaron hondo en el cariño del público, mientras que la banda con las que dio sus primeros pasos se convirtió en una auténtica leyenda. Vinculado a Tublatanka, desde sus orígenes, su álbum debut marcó un hito histórico. Hoy recordamos aquel emblemático trabajo de la mano del propio Sarvash y del líder de la formación, Mateo Jurinda, a través de una de nuestras entrevistas de archivo. Pero antes, ¿cómo se conoció este potente dúo de compositores?
2: Juro Černý bol na vine a ten povedal, ja poznám výborného textára.
3: La idea fue de Juro Černý, quien me dijo, conozco a un letrista excelente, Martin Sarvash. Escribe tanto poesía como prosa. Cuando lo vi por primera vez, me di cuenta de que en realidad ya lo conocía de vista. Había estado una vez en la vinoteca Vysoká 44 y al llegar, él estaba leyendo sus textos ante toda una clase. En esa ocasión, un amigo me comentó, ese es Sarvash, se dedica a esto y lo hace de forma brillante. Así que cuando Juro sugirió que probáramos con él, acepté, porque sabía que seguramente escribiría algo bueno.
1: Así es como lo recuerda Mateo Jurinda. Pero, ¿cómo recordaba Martin Sarvash sus inicios juntos?
4: Siempre me ha fascinado la música. En aquella época escuchábamos de todo, desde el glam rock hasta Dejo Urzini. Pero también me atraía la escritura. De hecho, escribía poemas con la ilusión de impresionar a la gente. Podría decirse que el ambiente nocturno propició mi colaboración con Černý. Fuimos a la misma escuela. Iba un curso por detrás y provenía de una familia dedicada al pentatlón moderno, una disciplina que yo también practiqué. Como nuestras familias ya se conocían, decidió recomendarme a Mateo. Por entonces, yo ya colaboraba con el grupo Ips, donde él había tocado brevemente, y creo que también había grabado un álbum con Lubo Belák. Al haber superado esos primeros grandes obstáculos en Opus y otros espacios, ya me había consolidado un poco en el medio. Todo esto coincidió con la escena de la Young Wave. Comenzó en enero del 83 y la grabación final se realizó en el 84.
1: Para hacer una banda amateur, el proceso fue muy rápido en aquel entonces. ¿Cómo lo lograron?
4: Existe una leyenda sobre cómo el autor anónimo, que resultó ser yo, pasó años pintando Tublatanka por toda Bratislava. Se dice que el director del sello discográfico Opus vio los grafitis y comentó que era absurdo que una banda con tanta visibilidad en la ciudad aún no tuviera un álbum. Por supuesto, esa era solo la mitad de la historia. El otro factor determinante fue el calendario de lanzamientos del sello. Originalmente incluía a otros grupos, concretamente a Demikat, que ya se habían disuelto. Antes, la repentina necesidad de una banda nueva y joven, las cosas siguieron su curso natural. Así pues, la verdad se encuentra probablemente en un punto intermedio. Lograrlo supuso, naturalmente, un avance increíble. Ya he mencionado antes las condiciones de grabación. El estudio de 8 pistas de Opus, situado en la calle Nedbalova, donde hoy se encuentra el estudio café, entre otros detalles.

0: El álbum debut de Tubla Tanca introdujo un sonido fresco y nuevas formas de expresión lírica. ¿Cómo surgió este proyecto?
1: Hablando de aquel grupo de amigos, solíamos juntarnos para divertirnos y lidiar con la era socialista a nuestra manera. Y no estábamos en los años 50 ni 60, sino a principios de los 80, pero lo convertíamos todo en surrealismo. De hecho, las letras, como la de la canción que acabamos de escuchar, surgieron de ese absurdo cotidiano. Existía un libro de texto real, una cartilla escolar, donde los autores las hacían a los niños preguntas como ¿es un perro? ¿Un pavo real? ¿O es un búho un perro? Así pasábamos el tiempo. No nos limitábamos a salir a tomar una cerveza, ¿sabes? Teníamos conciencia social. Agarrábamos ese libro y seleccionábamos los disparates más absolutos para reinterpretarlos desde nuestra óptica surrealista. Incluso los trajes folclóricos que usamos más tarde encajaban en ese concepto.
0: Más allá de su faceta como letrista, Martín Sarvash asumió la representación de Tubla Tanca. ¿Qué acontecimientos consolidaron el camino hacia su éxito definitivo?
2: La historia de la música en Eslovaquia demuestra que, a menudo, el mayor impulso proviene del reconocimiento exterior. En nuestro caso, llego desde las tierras checas. Por aquel entonces, yo solía ir a la oficina de correos de la calle Kolárska para hojear las guías telefónicas en busca de instituciones culturales y hacer llamadas de larga distancia. De tanto insistir, un día recibí la llamada de alguien muy influyente y noble en el mundo musical, Mirek Tuma, Jaromír Tuma. De alguna manera, nuestro álbum había llamado su atención y nos recomendó para un festival en Hradec Králové, donde debutamos en la República Checa junto al grupo Citron. Creo que ese fue el verdadero punto de inflexión. El reconocimiento en Eslovaquia llegó después, como era de esperar, pero la banda realmente se había aflojado en los clubes más pequeños, tocando a veces para apenas 8 personas, antes de ir escalando hacia los centros culturales. Ahí trabajaba gente muy valiente, porque en aquella época programar esa música requería audacia. También vivimos auténticas aventuras, como la vez que se nos averió el minibús en pleno invierno y tuvimos que llegar con una hora de retraso repartidos en 2 ladas. Aún así, el público seguía esperándonos. Momentos como ese, en realidad, significaban mucho más que la simple música.

0: Tublatanka siempre se ha enfocado en crear música original, buenas letras y mantener un eslovaco impecable.
1: En aquella época se respiraba una atmósfera en la que, en comparación con la música pop y el mercado mediático checos, se daba mucha más importancia a las obras originales. Por un lado, los cantantes no tuvieron tiempo de arruinar su inglés para luego darse cuenta de que querían cantar en eslovaco sin dominar en absoluto sus leyes rítmicas. No es que tuvieran que aprenderlo a la fuerza, es que desde la infancia, en la guardería, cantando en grupo o junto al fuego con canciones populares, la gente lo llevaba más a la que ahora. Hoy en día es un gran problema cuando alguien empieza a cantar en eslovaco. Es difícil lograr que no suene anticuado, como extraído de un festival de 1964 o 1979. En el pasado había profesionales que se preocupaban por formar a los artistas, un porcentaje de la población que hoy ya no es tan representativo. El trabajo con el eslovaco era completamente diferente. Lo digo por experiencia propia. Aunque hoy se enseña mucha teoría en las escuelas, el ritmo del lenguaje y sobre todo su componente espiritual, la forma en que se construyen las historias donde el protagonista camina junto al arroyo, bajo la luna creciente, posee una estructura única. Yo lo llevaba en la sangre. En cuanto a la técnica, todavía me recuerdan que mis rimas no eran perfectas. Tal vez fuera así, pero lo importante era la historia y la fuerza interior. Con el tiempo también aprendí a aceptar la opinión del director de la banda, del cantante o de arreglistas, como Macho, quienes tenían una visión clara desde el principio. Hay que saber ceder y aceptar esas críticas, aunque duela, especialmente en la juventud, cuando el ego todavía está en desarrollo. El resultado es fruto exclusivo del trabajo en equipo. Aunque no sea 100%,

perspectivas nutres sobre todo del eco de la gente. Por mi parte, recuerdo más bien la atmósfera y los acontecimientos que rodeaban todo aquello. En aquel entonces no pretendía que mis letras tuvieran una gran profundidad. Era como si sencillamente me hubiera alcanzado la inspiración. Pero si alguien me pregunta, más allá de los grandes himnos de Tubatanka, creo que el tema por excelencia del grupo, el más original y libre de influencias externas, es Zaitra. Tiene un ritmo demoledor y luego está Yuro. Cuando te tomas una cerveza con él, no asimilas de inmediato que estaba al mismo nivel que el mismísimo John Bonham. Lo mismo ocurre con Horvat y la voz de Palo. A veces pienso que ni el propio Robert Plant habría aguantado ese listón vocal durante tanto tiempo. Al fin y al cabo, vivíamos en la Eslovaquia de la época, con aquella televisión inundada de producciones búlgaras, y, sin embargo, lográbamos canalizar el espíritu de los Estados Unidos tocando Big Beat. Zaitra es la esencia pura de Tubatanka. Arranca con una fuerza súbita, sin previo aviso. Esa era la energía de todo el álbum, un impulso propio que funcionaba a la perfección. Ahí es donde me siento en mi elemento, donde ni siquiera Macho se atrevía a intervenir o pulir las cosas a tal nivel. Es ahí donde soy genuinamente yo mismo.

0: 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Y ahora sí, nos metemos de lleno en la correspondencia que ha llegado a la redacción en los últimos días. Arrancamos el programa leyendo el correo de Mauricio Vallese, un oyente que nos escribe desde Argentina. Vamos a ver qué nos dice.
1: Estimada redacción española de Radio Eslovaquia Internacional, mi nombre es Mauricio Vallese, soy argentino y es la primera vez que tengo el agrado de escribirles. El motivo de este mensaje es manifestar mi interés en participar en su concurso y al mismo tiempo aprovechar la oportunidad para enviarles un reporte de recepción. Escuché el segmento de noticias donde Eslovaquia se postula a un asiento no permanente en el Consejo de Seguridad de la ONU. También seguí con interés la cobertura de la Semana Europea de la Movilidad, que detalló las iniciativas impulsadas tanto desde Bruselas como desde Eslovaquia. Por último, disfruté mucho de la reseña sobre la película Golian, que narra la vida del oficial Jan Golian y su destacada participación en la Segunda Guerra Mundial, que lo llevó a convertirse en el jefe del Estado Mayor del Ejército y como luego en el periodo

0: soviético se borró todo rastro de su vida. Por otro lado, me gustaría comentarles que he intentado sintonizar su señal desde Buenos Aires y durante algunos viajes por el interior de la provincia utilizando un receptor XHData de 808. Lamentablemente, la señal llega muy débil, lo que dificulta la elaboración de un reporte de recepción adecuado. Aún así, adjunto mi dirección postal con la ilusión de que, si les es posible, pueden confirmarme esta escucha mediante el envío de una tarjeta QSL. Mauricio Vallese.
1: Estimado Mauricio, muchas gracias por sintonizarnos desde Buenos Aires y por el detallado informe de recepción de nuestra emisión del día 16 de septiembre. Es un verdadero placer saber que sigue tan de cerca la actualidad de Eslovaquia. Desde nuestra postulación al Consejo de Seguridad de la ONU y la Semana Europea de la Movilidad, hasta secciones culturales como la reseña del general Ian Golian. Su interés por nuestra historia y nuestro presente nos impulsa a seguir adelante. Hemos tomado nota de los problemas de recepción que experimentó con su receptor, tanto en la capital como en el interior. Lamentamos que la señal haya llegado débil. Sabemos que la onda corta, a tan larga distancia, suele enfrentarse a estos desafíos técnicos. Sin embargo, su reporte sigue siendo una herramienta muy valiosa para nuestro departamento técnico. Con gusto prepararemos y enviaremos su tarjeta QSL de confirmación a la dirección postal que nos indicó. Le enviamos un cálido saludo hasta Argentina, deseándole la mejor de las suertes en sus próximas sintonías. Que disfrute el resto del programa y tenga un feliz día. A continuación, queremos compartir el correo que nos envió Enrique Zambataro, un gran amigo y fiel oyente de la emisora, quien nos escribe desde Buenos Aires, Argentina.
0: Dobrý deň, milí priatelia, RZ španielsky. Espero que al recibo del presente email, tanto ustedes como vuestros seres queridos, se encuentren bien, especialmente gozando de buena salud, que es lo más importante. Como ya es costumbre, tomo contacto para participar de una ronda de vuestro concurso, esta vez la octava de Aguas Vivas. Hablando de viajes, quiero confirmarles que ya me encuentro en la cuenta regresiva del mismo. El 12 de ese mes parto rumbo a Viena con una breve escalada en Ámsterdam, así que si el vuelo desde Buenos Aires y luego la conexión parten en horario, a primera hora de la tarde del día siguiente estaré en el aeropuerto. Ya también tengo el boleto en bus hasta la terminal de Bratislava y de ahí a Nitra, donde mis amigos. Desde el 1 de septiembre estoy jubilado y si bien pensé que iba a tener tiempo suficiente, no sé por qué, pero ando con muchas cosas por concretar. Mi viaje durará hasta el 30 de diciembre y, como ya les he compartido, estoy estudiando eslovaco y ese es otro tema. Los ciclos lectivos aquí van desde marzo hasta mediados de diciembre. Ya he acordado con moja profesorka de rendir el examen para el nivel siguiente antes de comenzar las clases. Es decir, en febrero, lo que significará estudiar el verano aquí. Espero que mi estadía en Eslovaquia ayude a ampliar mi vocabulario, el que debo reconocer que por el momento es de una pobreza franciscana. Muchas son las cosas que me entusiasman con este viaje, a pesar de que será muy tranquilo, y es que pronto los estaré visitando. Bueno, va siendo hora de despedirme para dar lugar a los otros oyentes que han también participado con sus correspondencias. No quiero hacerlo sin antes expresarles, como siempre, que reciban un afectuoso abrazo de vuestro fiel oyente, Enrique Zambataro.
1: Querido Enrique, qué alegría tan grande recibir tu mensaje y saber que te encuentras bien. Nos emociona mucho confirmar tu participación en esta octava ronda de nuestro concurso Aguas Vivas y, sobre todo, leer las maravillosas noticias que nos compartes sobre tu próximo viaje. Antes que nada, queremos enviarte nuestras más sinceras felicitaciones por tu reciente jubilación. Aunque ahora estés corriendo con los preparativos de última hora, estamos seguros de que este nuevo capítulo de tu vida no podría comenzar de mejor manera. Estaremos cruzando los dedos para que tus vuelos desde Buenos Aires y la conexión en Ámsterdam salgan en el horario previsto. Nos alegra saber que ya tienes todo bien coordinado para llegar a Nitra a ver a tus amigos. Pasar una temporada aquí hasta el 30 de diciembre será la oportunidad perfecta para que tu eslovaco dé un salto enorme. No te preocupes por esa pobreza franciscana de vocabulario actual. No hay mejor escuela que el día a día. y estamos seguros de que regresarás en febrero listo para aprobar ese examen. Para nosotros será un auténtico honor y un placer enorme recibirte aquí en la radio. Avísanos con total confianza cuando estés instalado y tengas un momento libre en tu agenda para coordinar una visita. Nos hace mucha ilusión darte un abrazo afectuoso en persona. Te deseamos el mejor de los viajes y mucha suerte en el concurso. Un fuerte abrazo de parte de todo el equipo. El que tal vez sea el último correo del día nos llega desde Támesis, en el departamento de Antioquia, Colombia. Nos lo escribe Diego Echeverry.
0: Estimados amigos de Radio Slovakia Internacional, reciban nuevamente un cordial saludo desde Támesis, en el departamento de Antioquia, Colombia. Quiero agradecerles enormemente el saludo que enviaron con motivo de los 120 años de fundación de nuestra institución educativa San Antonio de Padua. Aprovecho para contarles que los escucho por internet y que me gustan muchísimo sus programas. Espero visitar Eslovaquia algún día. Les envío un fuerte abrazo a cada uno de ustedes. Diego Echeverry.
1: Estimado amigo Diego, qué alegría recibir tu carta desde el hermoso municipio de Támesis en la bella región de Antioquia, Colombia. Te devolvemos el saludo con muchísimo afecto. Para todo el equipo de Radio Eslovaquia Internacional, fue un verdadero honor enviar ese saludo por los 120 años de la institución educativa San Antonio de Padua. Formar e inspirar a tantas generaciones durante más de un siglo es un logro extraordinario que merece celebrarse en todo el mundo. Nos emociona saber que nuestro mensaje llegó a sus corazones en una fecha tan especial. Saber que nos sintonizas por internet y que disfrutas de nuestros programas nos llena de orgullo. Nos motiva a seguir acercando la cultura, la historia y el día a día de Eslovaquia a nuestros oyentes de habla hispana. La tecnología hace que nuestros países estén a solo un clic de distancia. Nos alegra mucho saber que sueñas con visitar Eslovaquia. Este país de castillos de cuento, montañas majestuosas y gente hospitalaria te esperará con los brazos abiertos cuando decidas emprender el viaje. Te enviamos un fuerte abrazo de parte de toda la redacción en español. Gracias por estar al otro lado de la sintonía y que sigan los éxitos para ti y para la institución educativa San Antonio de Padua. Y ahora sí, para finalizar, les damos las gracias a todos los radioyentes que nos han escrito esta semana. Estimados radioyentes, el tiempo dedicado a leer la correspondencia se ha agotado por hoy. Espero que hayan pasado un rato muy agradable en nuestra compañía. La presente emisión no habría sido posible sin la colaboración de Abdulgani Arut en el control de sonido y Radomil Mesha en la asesoría musical. Desde el micrófono se despiden sus redactores, Vladia Hutsovichova y quien les habla, José Portuondo. Les deseamos que disfruten del resto de la jornada dominical. Hasta mañana.
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1: Muy buenos días y un cordial saludo desde Bratislava. Bienvenidos a todos aquellos que se disponen a pasar la próxima media hora en nuestra compañía. Están escuchando Charlando con los Oyentes, el espacio radiofónico donde la verdadera protagonista es tu historia. Desde nuestros estudios, ubicados en la emblemática pirámide invertida de la radio eslovaca, les saludan yo, José Portuondo, y mi compañera, Ladia Hutsovichova, quien hoy me ayudará a leer todas las cartas y correos que han llegado a nuestro buzón. Ya estamos aquí, listos para leer, escuchar y responder a todos sus mensajes. Pero antes de abrir el buzón, quiero invitarlos a disfrutar de nuestro rincón musical. Respira hondo, ponte cómodo en tu lugar favorito o sube el volumen de la radio. Este es tu momento y nuestro espacio para desconectar del mundo y conectar entre nosotros.
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1: Al inicio de las vacaciones de verano, nos sorprendió la triste noticia del fallecimiento repentino de Martin Sarvash, célebre letrista, poeta y figura entrañable de la escena musical eslovaca, quien partió el 1 de julio a los 65 años. Sus letras calaron hondo en el cariño del público, mientras que la banda con las que dio sus primeros pasos se convirtió en una auténtica leyenda. Vinculado a Tublatanka, desde sus orígenes, su álbum debut marcó un hito histórico. Hoy recordamos aquel emblemático trabajo de la mano del propio Sarvash y del líder de la formación, Mateo Jurinda, a través de una de nuestras entrevistas de archivo. Pero antes, ¿cómo se conoció este potente dúo de compositores?
2: Juro Černý bol na vine a ten povedal, ja poznám výborného textára.
3: La idea fue de Juro Černý, quien me dijo, conozco a un letrista excelente, Martin Sarvash. Escribe tanto poesía como prosa. Cuando lo vi por primera vez, me di cuenta de que en realidad ya lo conocía de vista. Había estado una vez en la vinoteca Visoka 44 y al llegar, él estaba leyendo sus textos ante toda una clase. En esa ocasión, un amigo me comentó, ese es Sarvash, se dedica a esto y lo hace de forma brillante. Así que cuando Juro sugirió que probáramos con él, acepté porque sabía que seguramente escribiría algo bueno.
1: Así es como lo recuerda Mateo Jurinda. Pero, ¿cómo recordaba Martin Sarvash sus inicios juntos?
4: Siempre me ha fascinado la música. En aquella época escuchábamos de todo, desde el glam rock hasta Dejo Urzini. Pero también me atraía la escritura. De hecho, escribía poemas con la ilusión de impresionar a la gente. Podría decirse que el ambiente nocturno propició mi colaboración con Černý. Fuimos a la misma escuela, iba un curso por detrás y provenía de una familia dedicada al pentatlón moderno, una disciplina que yo también practiqué. Como nuestras familias ya se conocían, decidió recomendarme a Mateo. Por entonces, yo ya colaboraba con el grupo Ips, donde él había tocado brevemente, y creo que también había grabado un álbum con Lubo Belák. Al haber superado esos primeros grandes obstáculos en Opus y otros espacios, ya me había consolidado un poco en el medio. Todo esto coincidió con la escena de la Young Wave. Comenzó en enero del 83 y la grabación final se realizó en el 84.
1: Para hacer una banda amateur, el proceso fue muy rápido en aquel entonces. Entonces, ¿cómo lo lograron?
4: Existe una leyenda sobre cómo el autor anónimo, que resultó ser yo, pasó años pintando Tublatanka por toda Bratislava. Se dice que el director del sello discográfico Opus vio los grafitis y comentó que era absurdo que una banda con tanta visibilidad en la ciudad aún no tuviera un álbum. Por supuesto, esa era solo la mitad de la historia. El otro factor determinante fue el calendario de lanzamientos del sello. Originalmente incluía a otros grupos, concretamente a Demicat, que ya se habían disuelto. Antes, la repentina necesidad de una banda nueva y joven, las cosas siguieron su curso natural. Así pues, la verdad se encuentra probablemente en un punto intermedio. Lograrlo supuso, naturalmente, un avance increíble. Ya he mencionado antes las condiciones de grabación. El estudio de 8 pistas de Opus, situado en la calle Nedbalova, donde hoy se encuentra el estudio Café, entre otros detalles.

0: El álbum debut de Tubla Tanka introdujo un sonido fresco y nuevas formas de expresión lírica. ¿Cómo surgió este proyecto?
1: Hablando de aquel grupo de amigos, solíamos juntarnos para divertirnos y lidiar con la era socialista a nuestra manera. Y no estábamos en los años 50 ni 60, sino a principios de los 80, pero lo convertíamos todo en surrealismo. De hecho, las letras, como la de la canción que acabamos de escuchar, surgieron de ese absurdo cotidiano. Existía un libro de texto real, una cartilla escolar, donde los autores les hacían a los niños preguntas como: ¿es un perro un pavo real? ¿O es un búho un perro? Así pasábamos el tiempo. No nos limitábamos a salir a tomar una cerveza, ¿sabes? Teníamos conciencia social. Agarrábamos ese libro y seleccionábamos los disparates más absolutos para reinterpretarlos desde nuestra óptica surrealista. Incluso los trajes folclóricos que usamos más tarde encajaban en ese concepto.
0: Más allá de su faceta como letrista, Martin Sarvash asumió la representación de Tubla Tanka. ¿Qué acontecimientos consolidaron el camino hacia su éxito definitivo?
2: La
1: historia de la música en Eslovaquia demuestra que, a menudo, el mayor impulso proviene del reconocimiento exterior. En nuestro caso, llego desde las tierras checas. Por aquel entonces, yo solía ir a la oficina de correos de la calle Kolárska para hojear las guías telefónicas en busca de instituciones culturales y hacer llamadas de larga distancia. De tanto insistir, un día recibí la llamada de alguien muy influyente y noble en el mundo musical, Mirek Tuma, Jaromír Tuma. De alguna manera, nuestro álbum había llamado su atención y nos recomendó para un festival en Hradec Králové, donde debutamos en la República Checa junto al grupo Citron. Creo que ese fue el verdadero punto de inflexión. El reconocimiento en Eslovaquia llegó después, como era de esperar, pero la banda realmente se había forjado en los clubes más pequeños, tocando a veces para apenas 8 personas, antes de ir escalando hacia los centros culturales. Ahí trabajaba gente muy valiente, porque en aquella época programar esa música requería audacia. También vivimos auténticas aventuras, como la vez que se nos averió el minibús en pleno invierno y tuvimos que llegar con una hora de retraso repartidos en dos ladas. Aún así, el público seguía esperándonos. Momentos como ese, en realidad, significaban mucho más que la simple música.

0: Tublatanka siempre se ha enfocado en crear música original, buenas letras y mantener un eslovaco impecable.
1: En
2: aquella época se respiraba una atmósfera en la que, en comparación con la música pop y el mercado mediático checos, se daba mucha más importancia a las obras originales. Por un lado, los cantantes no tuvieron tiempo de arruinar su inglés para luego darse cuenta de que querían cantar en eslovaco sin dominar en absoluto sus leyes rítmicas. No es que tuvieran que aprenderlo a la fuerza, es que desde la infancia, en la guardería, cantando en grupo o junto al fuego con canciones populares, la gente lo llevaba más a arraigado que ahora. Hoy en día es un gran problema cuando alguien empieza a cantar en eslovaco. Es difícil lograr que no suene anticuado, como extraído de un festival de 1974 o 1979. En el pasado había profesionales que se preocupaban por formar a los artistas, un porcentaje de la población que hoy ya no es tan representativo. El trabajo con el eslovaco era completamente diferente. Lo digo por experiencia propia. Aunque hoy se enseña mucha teoría en las escuelas, el ritmo del lenguaje y sobre todo su componente espiritual, la forma en que se construyen las historias donde el protagonista camina junto al arroyo, bajo la luna creciente, posee una estructura única. Yo lo llevaba en la sangre. En cuanto a la técnica, todavía me recuerdan que mis rimas no eran perfectas. Tal vez fuera así, pero lo importante era la historia y la fuerza interior. Con el tiempo también aprendí a aceptar la opinión del director de la banda, del cantante o de arreglistas, como macho, quienes tenían una visión clara desde el principio. Hay que saber ceder y aceptar esas críticas, aunque duela, especialmente en la juventud, cuando el ego todavía está en desarrollo. El resultado es fruto exclusivo del trabajo en equipo. Aunque no sea 100% de mi autoría, lo importante es que las cosas tomen forma gracias a esa colaboración. Tampoco me creo superior a nadie. Si alguien no ha tenido éxito con otras bandas, suele ser por una razón.
0: Durante las celebraciones del 40 aniversario de Tublatanka, ¿de qué manera reflexionó Martin Sarvaš sobre los orígenes de su primer álbum y cuál de sus canciones considera que lo define mejor?
2: Todos contribuyeron a hacer realidad aquel milagro. Casi nadie más en Eslovaquia logró lo que ellos consiguieron, crear una banda que no nació del dedo de un productor, sino que creció de forma orgánica desde la amistad auténtica hasta el éxito. Mi perspectiva se nutre sobre todo del eco de la gente. Por mi parte, recuerdo más bien la atmósfera y los acontecimientos que rodeaban todo aquello. En aquel entonces no pretendía que mis letras tuvieran una gran profundidad. Era como si sencillamente me hubiera alcanzado la inspiración. Pero si alguien me pregunta, más allá de los grandes himnos de Tublatanka, creo que el tema por excelencia del grupo, el más original y libre de influencias externas, es Zajtra. Tiene un ritmo demoledor y luego está duro. Cuando te tomas una cerveza con él, no asimilas de inmediato que estaba al mismo nivel que el mismísimo John Bonham. Lo mismo ocurre con Horvat y la voz de Palo. A veces pienso que ni el propio Robert Plant habría aguantado ese listón vocal durante tanto tiempo. Al fin y al cabo, vivíamos en la Eslovaquia de la época, con aquella televisión inundada de producciones búlgaras y, sin embargo, lográbamos canalizar el espíritu de los Estados Unidos tocando Big Beat. Zajtra es la esencia pura de Tublatanka. Arranca con una fuerza súbita, sin previo aviso. Esa era la energía de todo el álbum, un impulso propio que funcionaba a la perfección. Ahí es donde me siento en mi elemento, donde ni siquiera Macho se atrevía a intervenir o pulir las cosas a tal nivel. Es ahí donde soy genuinamente yo mismo.

0: 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Y ahora sí, nos metemos de lleno en la correspondencia que ha llegado a la redacción en los últimos días. Arrancamos el programa leyendo el correo de Mauricio Vallese, un oyente que nos escribe desde Argentina. Vamos a ver qué nos dice.
1: Estimada redacción española de Radio Eslovaquia Internacional, mi nombre es Mauricio Vallese, soy argentino y es la primera vez que tengo el agrado de escribirles. El motivo de este mensaje es manifestar mi interés en participar en su concurso y al mismo tiempo aprovechar la oportunidad para enviarles un reporte de recepción. Escuché el segmento de noticias donde Eslovaquia se postula a un asiento no permanente en el Consejo de Seguridad de la ONU. También seguí con interés la cobertura de la Semana Europea de la Movilidad, que detalló las iniciativas impulsadas tanto desde Bruselas como desde Eslovaquia. Por último, disfruté mucho de la reseña sobre la película Golian, que narra la vida del oficial Jan Golian y su destacada participación en la Segunda Guerra Mundial, que lo llevó a convertirse en el jefe del Estado Mayor del Ejército, y como luego en el periodo soviético se borró todo rastro de su vida. Por otro lado, me gustaría comentarles que he intentado sintonizar su señal desde Buenos Aires y durante algunos viajes por el interior de la provincia utilizando un receptor XHData de 808. Lamentablemente, la señal llega muy débil, lo que dificulta la elaboración de un reporte de recepción adecuado. Aún así, adjunto mi dirección postal con la ilusión de que, si les es posible, pueden confirmarme esta escucha mediante el envío de una tarjeta QSL. Mauricio Vallese.
0: Estimado Mauricio, muchas gracias por sintonizarnos desde Buenos Aires y por el detallado informe de recepción de nuestra emisión del día 16 de septiembre. Es un verdadero placer saber que sigue tan de cerca la actualidad de Eslovaquia. Desde nuestra postulación al Consejo de Seguridad de la ONU y la Semana Europea de la Movilidad, hasta secciones culturales como la reseña del general Jan Golian. Su interés por nuestra historia y nuestro presente nos impulsa a seguir adelante. Hemos tomado nota de los problemas de recepción que experimentó con su receptor tanto en la capital como en el interior. Lamentamos que la señal haya llegado débil. Sabemos que la onda corta, a tan larga distancia, suele enfrentarse a estos desafíos técnicos. Sin embargo, su reporte sigue siendo una herramienta muy valiosa para nuestro departamento técnico. Con gusto prepararemos y enviaremos su tarjeta QSL de confirmación a la dirección postal que nos indicó. Le enviamos un cálido saludo hasta Argentina, deseándole la mejor de las suertes en sus próximas sintonías. Que disfrute el resto del programa y tenga un feliz día. A continuación queremos compartir el correo que nos envió Enrique Zambataro,

0: un gran amigo y fiel oyente de la emisora, quien nos escribe desde Buenos Aires, Argentina.
1: Dobrý deň, milí priatelia RSI španielsky. Espero que el recibo del presente email, tanto ustedes como vuestros seres queridos, se encuentren bien, especialmente gozando de buena salud, que es lo más importante. Como ya es costumbre, tomo contacto para participar de una ronda de vuestro concurso, esta vez la octava de Aguas Vivas. Hablando de viajes, quiero confirmarles que ya me encuentro en la cuenta regresiva del mismo. El 12 de ese mes parto rumbo a Viena con una breve escalada en Ámsterdam. Así que si el vuelo desde Buenos Aires y luego la conexión parten en horario, a primera hora de la tarde del día siguiente estaré en el aeropuerto. Ya también tengo el boleto en bus hasta la terminal de Bratislava y de ahí a Nitra, donde mis amigos. Desde el 1 de septiembre estoy jubilado y si bien pensé que iba a tener tiempo suficiente, no sé por qué, pero ando con muchas cosas por concretar. Mi viaje durará hasta el 30 de diciembre y como ya les he compartido, estoy estudiando eslovaco y ese es otro tema. Los ciclos lectivos aquí van desde marzo hasta mediados de diciembre. Ya he acordado con moja profesorka de rendir el examen para el nivel siguiente antes de comenzar las clases. Es decir, en febrero, lo que significará estudiar el verano aquí. Espero que mi estadía en Eslovaquia ayude a ampliar mi vocabulario, el que debo reconocer que por el momento es de una pobreza franciscana. Muchas son las cosas que me entusiasman con este viaje, a pesar de que será muy tranquilo, y es que pronto los estaré visitando. Bueno, va siendo hora de despedirme para dar lugar a los otros oyentes que han también participado con sus correspondencias. No quiero hacerlo sin antes expresarles, como siempre, que reciban un afectuoso abrazo de vuestro fiel oyente, Enrique Sambataro.
0: Querido Enrique, qué alegría tan grande recibir tu mensaje y saber que te encuentras bien. Nos emociona mucho confirmar tu participación en esta octava ronda de nuestro concurso Aguas Vivas y, sobre todo, leer las maravillosas noticias que nos compartes sobre tu próximo viaje. Antes que nada, queremos enviarte nuestras más sinceras felicitaciones por tu reciente jubilación. Aunque ahora estés corriendo con los preparativos de última hora, estamos seguros de que este nuevo capítulo de tu vida no podría comenzar de mejor manera. Estaremos cruzando los dedos para que tus vuelos desde Buenos Aires y la conexión en Ámsterdam salgan en el horario previsto. Nos alegra saber que ya tienes todo bien coordinado para llegar a Nitra a ver a tus amigos. Pasar una temporada aquí hasta el 30 de diciembre será la oportunidad perfecta para que tu eslovaco dé un salto enorme. No te preocupes por esa pobreza franciscana de vocabulario actual. No hay mejor escuela que el día a día y estamos seguros de que regresarás en febrero listo para aprobar ese examen. Para nosotros será un auténtico honor y un placer enorme recibirte aquí en la radio. Avísanos con total confianza cuando estés instalado y tengas un momento libre en tu agenda para coordinar una visita. Nos hace mucha ilusión darte un abrazo afectuoso en persona. Te deseamos el mejor de los viajes y mucha suerte en el concurso. Un fuerte abrazo de parte de todo el equipo. El que tal vez sea el último correo del día nos llega desde Támesis, en el departamento de Antioquia, Colombia. Nos lo escribe Diego Echeverry.
1: Estimados amigos de Radio Eslovaquia Internacional, reciban nuevamente un cordial saludo desde Támesis, en el departamento de Antioquia, Colombia. Quiero agradecerles enormemente el saludo que enviaron con motivo de los 120 años de fundación de nuestra institución educativa San Antonio de Padua. Aprovecho para contarles que los escucho por internet y que me gustan muchísimo sus programas. Espero visitar Eslovaquia algún día. Les envío un fuerte abrazo a cada uno de ustedes. Diego Echeverry.
0: Estimado amigo Diego, qué alegría recibir tu carta desde el hermoso municipio de Támesis en la bella región de Antioquia, Colombia. Te devolvemos el saludo con muchísimo afecto. Para todo el equipo de Radio Eslovaquia Internacional, fue un verdadero honor enviar ese saludo por los 120 años de la institución educativa San Antonio de Padua. Formar e inspirar a tantas generaciones durante más de un siglo es un logro extraordinario que merece celebrarse en todo el mundo. Nos emociona saber que nuestro mensaje llegó a sus corazones en una fecha tan especial. Saber que nos sintonizas por internet y que disfrutas de nuestros programas nos llena de orgullo. nos motiva a seguir acercando la cultura, la historia y el día a día de Eslovaquia a nuestros oyentes de habla hispana. La tecnología hace que nuestros países estén a solo un clic de distancia. Nos alegra mucho saber que sueñas con visitar Eslovaquia, este país de castillos de cuento, montañas majestuosas y gente hospitalaria. Te esperará con los brazos abiertos cuando decidas emprender el viaje. Te enviamos un fuerte abrazo de parte de toda la redacción en español. Gracias por estar al otro lado de la sintonía y que sigan los éxitos para ti y para la institución educativa San Antonio de Padua. Y ahora sí, para finalizar, les damos las gracias a todos los radioyentes que nos han escrito esta semana. Estimados radioyentes, el tiempo dedicado a leer la correspondencia se ha agotado por hoy. Espero que hayan pasado un rato muy agradable en nuestra compañía. La presente emisión no habría sido posible sin la colaboración de Abdul Ghani Arut en el control de sonido y Radomir Mesha en la asesoría musical. Desde el micrófono se despiden sus redactores, Vladia Hutsovichova y quien les habla, José Portuondo. Les deseamos que disfruten del resto de la jornada dominical. Hasta mañana.
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1: Muy buenos días y un cordial saludo desde Bratislava. Bienvenidos a todos aquellos que se disponen a pasar la próxima media hora en nuestra compañía. Están escuchando Charlando con los oyentes, el espacio radiofónico donde la verdadera protagonista es tu historia. Desde nuestros estudios, ubicados en la emblemática pirámide invertida de la radio eslovaca, les saludan yo, José Portuondo, y mi compañera, Ladia Hutsovichova, quien hoy me ayudará a leer todas las cartas y correos que han llegado a nuestro buzón. Ya estamos aquí, listos para leer, escuchar y responder a todos sus mensajes. Pero antes de abrir el buzón, quiero invitarlos a disfrutar de nuestro rincón musical. 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
1: Al inicio de las vacaciones de verano, nos sorprendió la triste noticia del fallecimiento repentino de Martin Šarvaš, célebre letrista, poeta y figura entrañable de la escena musical eslovaca, quien partió el 1 de julio a los 65 años. Sus letras calaron hondo en el cariño del público, mientras que la banda con las que dio sus primeros pasos se convirtió en una auténtica leyenda. Vinculado a Tublatanka, desde sus orígenes, su álbum debut marcó un hito histórico. Hoy recordamos aquel emblemático trabajo de la mano del propio Šarvaš y del líder de la formación, Mateo Jurinda, a través de una de nuestras entrevistas de archivo. Pero antes, ¿cómo se conoció este potente dúo de compositores?
2: Juro Černý bol na vine a ten povedal, ja poznám výborného textára.
3: La idea fue de Juro Černý, quien me dijo, conozco a un letrista excelente, Martin Šarvaš. Escribe tanto poesía como prosa. Cuando lo vi por primera vez, me di cuenta de que en realidad ya lo conocía de vista. Había estado una vez en la vinoteca Visoka 44 y al llegar, él estaba leyendo sus textos ante toda una clase. En esa ocasión, un amigo me comentó, ese es Šarvaš, se dedica a esto y lo hace de forma brillante. Así que cuando Juro sugirió que probáramos con él, acepté porque sabía que seguramente escribiría algo bueno.
1: Así es como lo recuerda Mateo Jurinda. Pero, ¿cómo recordaba Martin Šarvaš sus inicios juntos?
4: Siempre me ha fascinado la música. En aquella época escuchábamos de todo, desde el glam rock hasta Dejo Urzini. Pero también me atraía la escritura. De hecho, escribía poemas con la ilusión de impresionar a la gente. Podría decirse que el ambiente nocturno propició mi colaboración con Černý. Fuimos a la misma escuela. Iba un curso por detrás y provenía de una familia dedicada al pentatlón moderno, una disciplina que yo también practiqué. Como nuestras familias ya se conocían, decidió recomendarme a Mateo. Por entonces, yo ya colaboraba con el grupo Ips, donde él había tocado brevemente, y creo que también había grabado un álbum con Lubo Belák. Al haber superado esos primeros grandes obstáculos en Opus y otros espacios, ya me había consolidado un poco en el medio. Todo esto coincidió con la escena de la Young Wave. Comenzó en enero del 83 y la grabación final se realizó en el 84.
1: Para hacer una banda amateur, el proceso fue muy rápido en aquel entonces. Entonces, ¿cómo lo lograron?
4: Existe una leyenda sobre cómo el autor anónimo, que resultó ser yo, pasó años pintando Tublatanka por toda Bratislava. Se dice que el director del sello discográfico Opus vio los grafitis y comentó que era absurdo que una banda con tanta visibilidad en la ciudad aún no tuviera un álbum. Por supuesto, esa era solo la mitad de la historia. El otro factor determinante fue el calendario de lanzamientos del sello. Originalmente incluía otros grupos, concretamente a Demikat, que ya se habían disuelto. Antes, la repentina necesidad de una banda nueva y joven, las cosas siguieron su curso natural. Así pues, la verdad se encuentra probablemente en un punto intermedio. Lograrlo supuso, naturalmente, un avance increíble. Ya he mencionado antes las condiciones de grabación. El estudio de ocho pistas de Opus, situado en la calle Nedbalova, donde hoy se encuentra el estudio Café, entre otros detalles.

0: El álbum debut de Tubla Tanka introdujo un sonido fresco y nuevas formas de expresión lírica. ¿Cómo surgió este proyecto?
1: Hablando de aquel grupo de amigos, solíamos juntarnos para divertirnos y lidiar con la era socialista a nuestra manera. Y no estábamos en los años 50 ni 60, sino a principios de los 80, pero lo convertíamos todo en surrealismo. De hecho, las letras, como la de la canción que acabamos de escuchar, surgieron de ese absurdo cotidiano. Existía un libro de texto real, una cartilla escolar, donde los autores las hacían a los niños preguntas como ¿es un perro? ¿Un pavo real? ¿O es un búho un perro? Así pasábamos el tiempo. No nos limitábamos a salir a tomar una cerveza, ¿sabes? Teníamos conciencia social. Agarrábamos ese libro y seleccionábamos los disparates más absolutos para reinterpretarlos desde nuestra óptica surrealista. Incluso los trajes folclóricos que usamos más tarde encajaban en ese concepto.
0: Más allá de su faceta como letrista, Martin Sarvash asumió la representación de Tubla Tanka. ¿Qué acontecimientos consolidaron el camino hacia su éxito definitivo?
1: La historia de la música en Eslovaquia demuestra que, a menudo, el mayor impulso proviene del reconocimiento exterior. En nuestro caso, llegó desde las tierras checas. Por aquel entonces, yo solía ir a la oficina de correos de la calle Kolárska para hojear las guías telefónicas en busca de instituciones culturales y hacer llamadas de larga distancia. De tanto insistir, un día recibí la llamada de alguien muy influyente y noble en el mundo musical, Mirek Tuma, Jaromír Tuma. De alguna manera, nuestro álbum había llamado su atención y nos recomendó para un festival en Hradec Králové, donde debutamos en la República Checa junto al grupo Citron. Creo que ese fue el verdadero punto de inflexión. El reconocimiento en Eslovaquia llegó después, como era de esperar, pero la banda realmente se había aflojado en los clubes más pequeños, tocando a veces para apenas 8 personas, antes de ir escalando hacia los centros culturales. Ahí trabajaba gente muy valiente, porque en aquella época programar esa música requería audacia. También vivimos auténticas aventuras, como la vez que se nos averió el minibús en pleno invierno y tuvimos que llegar con una hora de retraso repartidos en dos ladas. Aún así, el público seguía esperándonos. Momentos como ese, en realidad, significaban mucho más que la simple música.

0: Tublatanka siempre se ha enfocado en crear música original, buenas letras y mantener un eslovaco impecable.
1: En
2: aquella época se respiraba una atmósfera en la que, en comparación con la música pop y el mercado mediático checos, se daba mucha más importancia a las obras originales. Por un lado, los cantantes no tuvieron tiempo de arruinar su inglés para luego darse cuenta de que querían cantar en eslovaco sin dominar en absoluto sus leyes rítmicas. No es que tuvieran que aprenderlo a la fuerza, es que desde la infancia, en la guardería, cantando en grupo o junto al fuego con canciones populares, la gente lo llevaba más a arraigado que ahora. Hoy en día es un gran problema cuando alguien empieza a cantar en eslovaco. Es difícil lograr que no suene anticuado, como extraído de un festival de 1974 o 1979. En el pasado había profesionales que se preocupaban por formar a los artistas, un porcentaje de la población que hoy ya no es tan representativo. El trabajo con el eslovaco era completamente diferente. Lo digo por experiencia propia. Aunque hoy se enseña mucha teoría en las escuelas, el ritmo del lenguaje y sobre todo su componente espiritual, la forma en que se construyen las historias donde el protagonista camina junto al arroyo bajo la luna creciente posee una estructura única. Yo lo llevaba en la sangre. En cuanto a la técnica, todavía me recuerdan que mis rimas no eran perfectas. Tal vez fuera así, pero lo importante era la historia y la fuerza interior. Con el tiempo también aprendí a aceptar la opinión del director de la banda, del cantante o de arreglistas como macho, quienes tenían una visión clara desde el principio. Hay que saber ceder y aceptar esas críticas, aunque duela, especialmente en la juventud, cuando el ego todavía está en desarrollo. El resultado es fruto exclusivo del trabajo en equipo. Aunque no sea 100% de mi autoría, lo importante es que las cosas tomen forma gracias a esa colaboración. Tampoco me creo superior a nadie. Si alguien no ha tenido éxito con otras bandas, suele ser por una razón.
0: Durante las celebraciones del 40 aniversario de Tublatanka, ¿de qué manera reflexionó Martin Sarvaš sobre los orígenes de su primer álbum y cuál de sus canciones considera que lo define mejor?
2: Todos contribuyeron a hacer realidad aquel milagro. Casi nadie más en Eslovaquia logró lo que ellos consiguieron, crear una banda que no nació del dedo de un productor, sino que creció de forma orgánica desde la amistad auténtica hasta el éxito. Mi perspectiva se nutre sobre todo del eco de la gente. Por mi parte, recuerdo más bien la atmósfera y los acontecimientos que rodeaban todo aquello. En aquel entonces no pretendía que mis letras tuvieran una gran profundidad. Era como si sencillamente me hubiera alcanzado la inspiración. Pero si alguien me pregunta, más allá de los grandes himnos de Tublatanka, creo que el tema por excelencia del grupo, el más original y libre de influencias externas, es Zajtra. Tiene un ritmo demoledor y luego está Juro. Cuando te tomas una cerveza con él, no asimilas de inmediato que estaba al mismo nivel que el mismísimo John Bonham. Lo mismo ocurre con Horvat y la voz de Palo. A veces pienso que ni el propio Robert Plant habría aguantado ese listón vocal durante tanto tiempo. Al fin y al cabo, vivíamos en la Eslovaquia de la época, con aquella televisión inundada de producciones búlgaras y, sin embargo, lográbamos canalizar el espíritu de los Estados Unidos tocando Big Beat. Zajtra es la esencia pura de Tublatanka. Arranca con una fuerza súbita, sin previo aviso. Esa era la energía de todo el álbum, un impulso propio que funcionaba a la perfección. Ahí es donde me siento en mi elemento, donde ni siquiera Macho se atrevía a intervenir o pulir las cosas a tal nivel. Es ahí donde soy genuinamente yo mismo.

0: charlando con nuestros oyentes. Y ahora sí, nos metemos de lleno en la correspondencia que ha llegado a la redacción en los últimos días. Arrancamos el programa leyendo el correo de Mauricio Vallese, un oyente que nos escribe desde Argentina. Vamos a ver qué nos dice.
1: Estimada redacción española de Radio Eslovaquia Internacional, mi nombre es Mauricio Vallese, soy argentino y es la primera vez que tengo el agrado de escribirles. El motivo de este mensaje es manifestar mi interés en participar en su concurso y al mismo tiempo aprovechar la oportunidad para enviarles un reporte de recepción. Escuché el segmento de noticias donde Eslovaquia se postula a un asiento no permanente en el Consejo de Seguridad de la ONU. También seguí con interés la cobertura de la Semana Europea de la Movilidad, que detalló las iniciativas impulsadas tanto desde Bruselas como desde Eslovaquia. Por último, disfruté mucho de la reseña sobre la película Golian, que narra la vida del oficial Jan Golian y su destacada participación en la Segunda Guerra Mundial, que lo llevó a convertirse en el jefe del Estado Mayor del Ejército, y como luego en el periodo soviético se borró todo rastro de su vida. Por otro lado, me gustaría comentarles que he intentado sintonizar su señal desde Buenos Aires y durante algunos viajes por el interior de la provincia utilizando un receptor XHData de 808. Lamentablemente, la señal llega muy débil, lo que dificulta la elaboración de un reporte de recepción adecuado. Aún así, adjunto mi dirección postal con la ilusión de que, si les es posible, pueden confirmarme esta escucha mediante el envío de una tarjeta QSL. Mauricio Vallese.
0: Estimado Mauricio, muchas gracias por sintonizarnos desde Buenos Aires y por el detallado informe de recepción de nuestra emisión del día 16 de septiembre. Es un verdadero placer saber que sigue tan de cerca la actualidad de Eslovaquia. Desde nuestra postulación al Consejo de Seguridad de la ONU y la Semana Europea de la Movilidad, hasta secciones culturales como la reseña del general Jan Golian. Su interés por nuestra historia y nuestro presente nos impulsa a seguir adelante. Hemos tomado nota de los problemas de recepción que experimentó con su receptor tanto en la capital como en el interior. Lamentamos que la señal haya llegado débil. Sabemos que la onda corta, a tan larga distancia, suele enfrentarse a estos desafíos técnicos. Sin embargo, su reporte sigue siendo una herramienta muy valiosa para nuestro departamento técnico. Con gusto prepararemos y enviaremos su tarjeta QSL de confirmación a la dirección postal que nos indicó. Le enviamos un cálido saludo hasta Argentina, deseándole la mejor de las suertes en sus próximas sintonías. Que disfrute el resto del programa y tenga un feliz día. A continuación queremos compartir el correo que nos envió Enrique Zambataro, un gran amigo y fiel oyente de la emisora, quien nos escribe desde Buenos Aires, Argentina.
1: Dobrý deň, milí priatelia, erezí španielsky. Espero que el recibo del presente email, tanto ustedes como vuestros seres queridos, se encuentren bien, especialmente gozando de buena salud, que es lo más importante. Como ya es costumbre, tomo contacto para participar de una ronda de vuestro concurso, esta vez la octava de Aguas Vivas. Hablando de viajes, quiero confirmarles que ya me encuentro en la cuenta regresiva del mismo. El 12 de ese mes parto rumbo a Viena con una breve escala.

0: En Ámsterdam, así que si el vuelo desde Buenos Aires y luego la conexión parten en horario, a primera hora de la tarde del día siguiente estaré en el aeropuerto. Ya también tengo el boleto en bus hasta la terminal de Bratislava y de ahí a Nitra, donde mis amigos. Desde el 1 de septiembre estoy jubilado y si bien pensé que iba a tener tiempo suficiente, no sé por qué, pero ando con muchas cosas por concretar. Mi viaje durará hasta el 30 de diciembre y como ya les he compartido, estoy estudiando eslovaco y ese es otro tema. Los ciclos lectivos aquí van desde marzo hasta mediados de diciembre. Ya he acordado con moja profesorka de rendir el examen para el nivel siguiente antes de comenzar las clases. Es decir, en febrero lo que significará estudiar el verano aquí. Espero que mi estadía en Eslovaquia ayude a ampliar mi vocabulario, el que debo reconocer que por el momento es de una pobreza franciscana. Muchas son las cosas que me entusiasman con este viaje, a pesar de que será muy tranquilo, y es que pronto los estaré visitando. Bueno, va siendo hora de despedirme para dar lugar a los otros oyentes que han también participado con sus correspondencias. No quiero hacerlo sin antes expresarles, como siempre, que reciban un afectuoso abrazo de vuestro fiel oyente, Enrique Sambataro.
1: Querido Enrique, qué alegría tan grande recibir tu mensaje y saber que te encuentras bien. Nos emociona mucho confirmar tu participación en esta octava ronda de nuestro concurso Aguas Vivas y, sobre todo, leer las maravillosas noticias que nos compartes sobre tu próximo viaje. Antes que nada, queremos enviarte nuestras más sinceras felicitaciones por tu reciente jubilación. Aunque ahora estés corriendo con los preparativos de última hora, estamos seguros de que este nuevo capítulo de tu vida no podría comenzar de mejor manera. Estaremos cruzando los dedos para que tus vuelos desde Buenos Aires y la conexión en Ámsterdam salgan en el horario previsto. Nos alegra saber que ya tienes todo bien coordinado para llegar a Nitra a ver a tus amigos. Pasar una temporada aquí hasta el 30 de diciembre será la oportunidad perfecta para que tu eslovaco dé un salto enorme. No te preocupes por esa pobreza franciscana de vocabulario actual. No hay mejor escuela que el día a día y estamos seguros de que regresarás en febrero listo para aprobar ese examen. Para nosotros será un auténtico honor y un placer enorme recibirte aquí en la radio. Avísanos con total confianza cuando estés instalado y tengas un momento libre en tu agenda para coordinar una visita. Nos hace mucha ilusión darte un abrazo afectuoso en persona. Te deseamos el mejor de los viajes y mucha suerte en el concurso. Un fuerte abrazo de parte de todo el equipo. El que tal vez sea el último correo del día nos llega desde Támesis, en el departamento de Antioquia, Colombia. Nos lo escribe Diego Echeverry.
0: Estimados amigos de Radio Eslovaquia Internacional, reciban nuevamente un cordial saludo desde Támesis, en el departamento de Antioquia, Colombia. Quiero agradecerles enormemente el saludo que enviaron con motivo de los 120 años de fundación de nuestra institución educativa San Antonio de Padua. Aprovecho para contarles que los escucho por internet y que me gustan muchísimo sus programas. Espero visitar Eslovaquia algún día. Les envío un fuerte abrazo a cada uno de ustedes. Diego Echeverry.
1: Estimado amigo Diego, qué alegría recibir tu carta desde el hermoso municipio de Támesis en la bella región de Antioquia, Colombia. Te devolvemos el saludo con muchísimo afecto. Para todo el equipo de Radio Eslovaquia Internacional, fue un verdadero honor enviar ese saludo por los 120 años de la institución educativa San Antonio de Padua. Formar e inspirar a tantas generaciones durante más de un siglo es un logro extraordinario que merece celebrarse en todo el mundo. Nos emociona saber que nuestro mensaje llegó a sus corazones en una fecha tan especial. Saber que nos sintonizas por internet y que disfrutas de nuestros programas nos llena de orgullo. Nos motiva a seguir acercando la cultura, la historia y el día a día de Eslovaquia a nuestros oyentes de habla hispana. La tecnología hace que nuestros países estén a solo un clic de distancia. Nos alegra mucho saber que sueñas con visitar Eslovaquia. Este país de castillos de cuento, montañas majestuosas y gente hospitalaria te esperará con los brazos abiertos cuando decidas emprender el viaje. Te enviamos un fuerte abrazo de parte de toda la redacción en español. Gracias por estar al otro lado de la sintonía y que sigan los éxitos para ti y para la institución educativa San Antonio de Padua. Y ahora sí, para finalizar, les damos las gracias a todos los radioyentes que nos han escrito esta semana. Estimados radioyentes, el tiempo dedicado a leer la correspondencia se ha agotado por hoy. Espero que hayan pasado un rato muy agradable en nuestra compañía. La presente emisión no habría sido posible sin la colaboración de Abdulgani Arut en el control de sonido y Radomil Mesha en la asesoría musical. Desde el micrófono se despiden sus redactores, Ladia Hutsovichova y quien les habla, José Portuondo. Les deseamos que disfruten del resto de la jornada dominical. Hasta mañana.
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1: Muy buenos días y un cordial saludo desde Bratislava. Bienvenidos a todos aquellos que se disponen a pasar la próxima media hora en nuestra compañía. Están escuchando Charlando con los oyentes, el espacio radiofónico donde la verdadera protagonista es tu historia. Desde nuestros estudios, ubicados en la emblemática pirámide invertida de la radio eslovaca, les saludan yo, José Portuondo, y mi compañera, Ladia Hutsovichova, quien hoy me ayudará a leer todas las cartas y correos que han llegado a nuestro buzón. Ya estamos aquí, listos para leer, escuchar y responder a todos sus mensajes. Pero antes de abrir el buzón, quiero invitarlos a disfrutar de nuestro rincón musical. Respira hondo, ponte cómodo en tu lugar favorito o sube el volumen de la radio. Este es tu momento y nuestro espacio para desconectar del mundo y conectar entre nosotros.
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1: Al inicio de las vacaciones de verano, nos sorprendió la triste noticia del fallecimiento repentino de Martin Sarvash, célebre letrista, poeta y figura entrañable de la escena musical eslovaca, quien partió el 1 de julio a los 65 años. Sus letras calaron hondo en el cariño del público, mientras que la banda con las que dio sus primeros pasos se convirtió en una auténtica leyenda. Vinculado a Tublatanka, desde sus orígenes, su álbum debut marcó un hito histórico. Hoy recordamos aquel emblemático trabajo de la mano del propio Sarvash y del líder de la formación, Mateo Jurinda, a través de una de nuestras entrevistas de archivo. Pero antes, ¿cómo se conoció este potente dúo de compositores?
2: Juro Černý bol na vine a ten povedal, ja poznám výborného textára.
3: La idea fue de Juro Černý, quien me dijo, conozco a un letrista excelente, Martin Sarvash. Escribe tanto poesía como prosa. Cuando lo vi por primera vez, me di cuenta de que en realidad ya lo conocía de vista. Había estado una vez en la vinoteca Visoka 44 y al llegar, él estaba leyendo sus textos ante toda una clase. En esa ocasión, un amigo me comentó, ese es Sarvash, se dedica a esto y lo hace de forma brillante. Así que cuando Juro sugirió que probáramos con él, acepté porque sabía que seguramente escribiría algo bueno.
1: Así es como lo recuerda Mateo Jurinda. Pero, ¿cómo recordaba Martin Sarvash sus inicios juntos?
4: Siempre me ha fascinado la música. En aquella época escuchábamos de todo, desde el glam rock hasta Dejo Urzini. Pero también me atraía la escritura. De hecho, escribía poemas con la ilusión de impresionar a la gente. Podría decirse que el ambiente nocturno propició mi colaboración con Černý. Fuimos a la misma escuela. Iba un curso por detrás y provenía de una familia dedicada al pentatlón moderno, una disciplina que yo también practiqué. Como nuestras familias ya se conocían, decidió recomendarme a Mateo. Por entonces, yo ya colaboraba con el grupo Ips, donde él había tocado brevemente, y creo que también había grabado un álbum con Lubo Belák. Al haber superado esos primeros grandes obstáculos en Opus y otros espacios, ya me había consolidado un poco en el medio. Todo esto coincidió con la escena de la Young Wave. Comenzó en enero del 83 y la grabación final se realizó en el 84.
1: Para hacer una banda amateur, el proceso fue muy rápido en aquel entonces. Entonces, ¿cómo lo lograron?
4: Existe una leyenda sobre cómo el autor anónimo, que resultó ser yo, pasó años pintando Tublatanka por toda Bratislava. Se dice que el director del sello discográfico Opus vio los grafitis y comentó que era absurdo que una banda con tanta visibilidad en la ciudad aún no tuviera un álbum. Por supuesto, esa era solo la mitad de la historia. El otro factor determinante fue el calendario de lanzamientos del sello. Originalmente incluía a otros grupos, concretamente a Demikat, que ya se habían disuelto. Antes, la repentina necesidad de una banda nueva y joven, las cosas siguieron su curso natural. Así pues, la verdad se encuentra probablemente en un punto intermedio. Lograrlo supuso naturalmente un avance increíble. Ya he mencionado antes las condiciones de grabación. El estudio de 8 pistas de Opus, situado en la calle Nedbalova, donde hoy se encuentra el estudio Café, entre otros detalles.

0: El álbum debut de Tubla Tanca introdujo un sonido fresco y nuevas formas de expresión lírica. ¿Cómo surgió este proyecto?
1: Hablando de aquel grupo de amigos, soñamos juntarnos para divertirnos y lidiar con la era socialista a nuestra manera. Ya no estamos en los años 50 ni 60, sino a principios de los 80, pero lo convertíamos todo en surrealismo. De hecho, las letras, como la de la canción que acabamos de escuchar, surgieron de ese absurdo cotidiano. Existía un libro de texto real, una cartilla escolar, donde los autores las hacían a los niños preguntas como ¿es un perro, un pavo real? ¿O es un búho un perro? Así pasábamos el tiempo. No nos limitábamos a salir a tomar una cerveza, ¿sabes? Teníamos conciencia social. Agarrábamos ese libro y seleccionábamos los disparates más absolutos para reinterpretarlos desde nuestra óptica surrealista. Incluso los trajes folclóricos que usamos más tarde encajaban en ese concepto.
0: Más allá de su faceta como letrista, Martín Sarvash asumió la representación de Tubla Tanca. ¿Qué acontecimientos consolidaron el camino hacia su éxito definitivo?
2: La
1: historia de la música en Eslovaquia demuestra que, a menudo, el mayor impulso proviene del reconocimiento exterior. En nuestro caso, llego desde las tierras checas. Por aquel entonces, yo solía ir a la oficina de correos de la calle Kolárska para hojear las guías telefónicas en busca de instituciones culturales y hacer llamadas de larga distancia. De tanto insistir, un día recibí la llamada de alguien muy influyente y noble en el mundo musical, Mirek Tuma, Jaromír Tuma. De alguna manera, nuestro álbum había llamado su atención y nos recomendó para un festival en Hradec Králové, donde debutamos en la República Checa junto al grupo Citron. Creo que ese fue el verdadero punto de inflexión. El reconocimiento en Eslovaquia llegó después, como era de esperar, pero la banda realmente se había aflojado en los clubes más pequeños, tocando a veces para apenas 8 personas, antes de ir escalando hacia los centros culturales. Ahí trabajaba gente muy valiente, porque en aquella época programar esa música requería audacia. También vivimos auténticas aventuras, como la vez que se nos averió el minibús en pleno invierno y tuvimos que llegar con una hora de retraso repartidos en 2 ladas. Aún así, el público seguía esperándonos. Momentos como ese, en realidad, significaban mucho más que la simple música.

0: Tublatanka siempre se ha enfocado en crear música original, buenas letras y mantener un eslovaco impecable.
1: En aquella época se respiraba una atmósfera en la que, en comparación con la música pop y el mercado mediático checos, se daba mucha más importancia a las obras originales. Por un lado, los cantantes no tuvieron tiempo de arruinar su inglés para luego darse cuenta de que querían cantar en eslovaco sin dominar en absoluto sus leyes rítmicas. No es que tuvieran que aprenderlo a la fuerza, es que desde la infancia, en la guardería, cantando en grupo o junto al fuego con canciones populares, la gente lo llevaba más a la que ahora. Hoy en día es un gran problema cuando alguien empieza a cantar en eslovaco. Es difícil lograr que no suene anticuado, como extraer de un festival de 1964 o 1979. En el pasado había profesionales que se preocupaban por formar a los artistas, un porcentaje de la población que hoy ya no es tan representativo. El trabajo con el eslovaco era completamente diferente. Lo digo por experiencia propia. Aunque hoy se enseña mucha teoría en las escuelas, el ritmo del lenguaje y sobre todo su componente espiritual, la forma en que se construyen las historias donde el protagonista camina junto al arroyo, bajo la luna creciente, posee una estructura única. Yo lo llevaba en la sangre. En cuanto a la técnica, todavía me recuerdan que mis rimas no eran perfectas. Tal vez fuera así, pero lo importante era la historia y la fuerza interior. Con el tiempo también aprendí a aceptar la opinión del director de la banda, del cantante o de arreglistas, como Macho, quienes tenían una visión clara desde el principio. Hay que saber ceder y aceptar esas críticas, aunque duela, especialmente en la juventud, cuando el ego todavía está en desarrollo. El resultado es fruto exclusivo del trabajo en equipo. Aunque no sea 100% de mi autoría, lo importante es que las cosas tomen forma gracias a esa colaboración. Tampoco me creo superior a nadie. Si alguien no ha tenido éxito con otras bandas, suele ser por una razón.
0: Durante las celebraciones del 40 aniversario de Tublatanka, ¿de qué manera reflexionó Martin Sarvash sobre los orígenes de su primer álbum y cuál de sus canciones considera que lo define mejor?
2: Todos contribuyeron a hacer realidad aquel milagro. Casi nadie más en Eslovaquia logró lo que ellos consiguieron, crear una banda que no nació del dedo de un productor, sino que creció de forma orgánica desde la amistad auténtica hasta el éxito. Mi perspectiva se nutre sobre todo del eco de la gente. Por mi parte, recuerdo más bien la atmósfera y los acontecimientos que rodeaban todo aquello. En aquel entonces no pretendía que mis letras tuvieran una gran profundidad. Era como si sencillamente me hubiera alcanzado la inspiración. Pero si alguien me pregunta, más allá de los grandes himnos de Tublatanka, creo que el tema por excelencia del grupo, el más original y libre de influencias externas, es Zajtra. Tiene un ritmo demoledor. Y luego está Juro. Cuando te tomas una cerveza con él, no asimilas de inmediato que estaba al mismo nivel que el mismísimo John Bonham. Lo mismo ocurre con Horvat. Y la voz de Palo. A veces pienso que ni el propio Robert Plant habría aguantado ese listón vocal durante tanto tiempo. Al fin y al cabo, vivíamos en la Eslovaquia de la época, con aquella televisión inundada de producciones búlgaras y, sin embargo, lográbamos canalizar el espíritu de los Estados Unidos tocando Big Beat. Zajtra es la esencia pura de Tublatanka. Arranca con una fuerza súbita, sin previo aviso. Esa era la energía de todo el álbum, un impulso propio que funcionaba a la perfección. Ahí es donde me siento en mi elemento, donde ni siquiera Macho se atrevía a intervenir o pulir las cosas a tal nivel. Es ahí donde soy genuinamente yo mismo.

0: aprovechar la oportunidad para enviarles un reporte de recepción. Escuché el segmento de noticias donde Eslovaquia se postula a un asiento no permanente en el Consejo de Seguridad de la ONU. También seguí con interés la cobertura de la Semana Europea de la Movilidad, que detalló las iniciativas impulsadas tanto desde Bruselas como desde Eslovaquia. Por último, disfruté mucho de la reseña sobre la película Golian, que narra la vida del oficial Jan Golian y su destacada participación en la Segunda Guerra Mundial, que lo llevó a convertirse en el jefe del Estado Mayor del Ejército, y como luego en el periodo soviético se borró todo rastro de su vida. Por otro lado, me gustaría comentarles que he intentado sintonizar su señal desde Buenos Aires y durante algunos viajes por el interior de la provincia utilizando un receptor XHData de 808. Lamentablemente, la señal llega muy débil, lo que dificulta la elaboración de un reporte de recepción adecuado. Aún así, adjunto mi dirección postal con la ilusión de que, si les es posible, pueden confirmarme esta escucha mediante el envío de una tarjeta QSL. Mauricio Vallese.
1: Estimado Mauricio, muchas gracias por sintonizarnos desde Buenos Aires y por el detallado informe de recepción de nuestra emisión del día 16 de septiembre. Es un verdadero placer saber que sigue tan de cerca la actualidad de Eslovaquia. Desde nuestra postulación al Consejo de Seguridad de la ONU y la Semana Europea de la Movilidad, hasta secciones culturales como la reseña del general Jan Golian. Su interés por nuestra historia y nuestro presente nos impulsa a seguir adelante. Hemos tomado nota de los problemas de recepción que experimentó con su receptor, tanto en la capital como en el interior. Lamentamos que la señal haya llegado débil. Sabemos que la onda corta, a tan larga distancia, suele enfrentarse a estos desafíos técnicos. Sin embargo, su reporte sigue siendo una herramienta muy valiosa para nuestro departamento técnico. Con gusto prepararemos y enviaremos su tarjeta QSL de confirmación a la dirección postal que nos indicó. Le enviamos un cálido saludo hasta Argentina, deseándole la mejor de las suertes en sus próximas sintonías. Que disfrute el resto del programa y tenga un feliz día. A continuación, queremos compartir el correo que nos envió Enrique Zambataro, un gran amigo y fiel oyente de la emisora, quien nos escribe desde Buenos Aires, Argentina.
0: Dobrý deň, milí priatelia, erezí španielsky. Espero que el recibo del presente email, tanto ustedes como vuestros seres queridos, se encuentren bien, especialmente gozando de buena salud, que es lo más importante. Como ya es costumbre, tomo contacto para participar de una ronda de vuestro concurso, esta vez la octava de Aguas Vivas. Hablando de viajes, quiero confirmarles que ya me encuentro en la cuenta regresiva del mismo. El 12 de ese mes parto rumbo a Viena con una breve escalada en Ámsterdam, así que si el vuelo desde Buenos Aires y luego la conexión parten en horario, a primera hora de la tarde del día siguiente estaré en el aeropuerto. Ya también tengo el boleto en bus hasta la terminal de Bratislava y de ahí a Nitra, donde mis amigos. Desde el 1 de septiembre estoy jubilado y si bien pensé que iba a tener tiempo suficiente, no sé por qué, pero ando con muchas cosas por concretar. Mi viaje durará hasta el 30 de diciembre y, como ya les he compartido, estoy estudiando eslovaco y ese es otro tema. Los ciclos lectivos aquí van desde marzo hasta mediados de diciembre. Ya he acordado con moja profesorka de rendir el examen para el nivel siguiente antes de comenzar las clases. Es decir, en febrero, lo que significará estudiar el verano aquí. Espero que mi estadía en Eslovaquia ayude a ampliar mi vocabulario, el que debo reconocer que por el momento es de una pobreza franciscana. Muchas son las cosas que me entusiasman con este viaje, a pesar de que será muy tranquilo, y es que pronto los estaré visitando. Bueno, va siendo hora de despedirme para dar lugar a los otros oyentes que han también participado con sus correspondencias. No quiero hacerlo sin antes expresarles, como siempre, que reciban un afectuoso abrazo de vuestro fiel oyente, Enrique Zambataro.
1: Querido Enrique, qué alegría tan grande recibir tu mensaje y saber que te encuentras bien. Nos emociona mucho confirmar tu participación en esta octava ronda de nuestro concurso Aguas Vivas y, sobre todo, leer las maravillosas noticias que nos compartes sobre tu propia

0: próximo viaje. Antes que nada, queremos enviarte nuestras más sinceras felicitaciones por tu reciente jubilación. Aunque ahora estés corriendo con los preparativos de última hora, estamos seguros de que este nuevo capítulo de tu vida no podría comenzar de mejor manera. Estaremos cruzando los dedos para que tus vuelos desde Buenos Aires y la conexión en Ámsterdam salgan en el horario previsto. Nos alegra saber que ya tienes todo bien coordinado para llegar a Nitra a ver a tus amigos. Pasar una temporada aquí hasta el 30 de diciembre será la oportunidad perfecta para que tu eslovaco dé un salto enorme. No te preocupes por esa pobreza franciscana de vocabulario actual. No hay mejor escuela que el día a día y estamos seguros de que regresarás en febrero listo para aprobar ese examen. Para nosotros será un auténtico honor y un placer enorme recibirte aquí en la radio. Avísanos con total confianza cuando estés instalado y tengas un momento libre en tu agenda para coordinar una visita. Nos hace mucha ilusión darte un abrazo afectuoso en persona. Te deseamos el mejor de los viajes y mucha suerte en el concurso. Un fuerte abrazo de parte de todo el equipo. El que tal vez sea el último correo del día nos llega desde Támesis, en el departamento de Antioquia, Colombia. Nos lo escribe Diego Echeverry.
1: Estimados amigos de Radio Eslovaquia Internacional, reciban nuevamente un cordial saludo desde Támesis, en el departamento de Antioquia, Colombia. Quiero agradecerles enormemente el saludo que enviaron con motivo de los 120 años de fundación de nuestra institución educativa San Antonio de Padua. Aprovecho para contarles que los escucho por internet y que me gustan muchísimo sus programas. Espero visitar Eslovaquia algún día. Les envío un fuerte abrazo a cada uno de ustedes. Diego Echeverry.
0: Estimado amigo Diego, qué alegría recibir tu carta desde el hermoso municipio de Támesis en la bella región de Antioquia, Colombia. Te devolvemos el saludo con muchísimo afecto. Para todo el equipo de Radio Eslovaquia Internacional, fue un verdadero honor enviar ese saludo por los 120 años de la institución educativa San Antonio de Padua. Formar e inspirar a tantas generaciones durante más de un siglo es un logro extraordinario que merece celebrarse en todo el mundo. Nos emociona saber que nuestro mensaje llegó a sus corazones en una fecha tan especial. Saber que nos sintonizas por internet y que disfrutas de nuestros programas nos llena de orgullo. Nos motiva a seguir acercando la cultura, la historia y el día a día de Eslovaquia a nuestros oyentes de habla hispana. La tecnología hace que nuestros países estén a solo un clic de distancia. Nos alegra mucho saber que sueñas con visitar Eslovaquia. Este país de castillos de cuento, montañas majestuosas y gente hospitalaria te esperará con los brazos abiertos cuando decidas emprender el viaje. Te enviamos un fuerte abrazo de parte de toda la redacción en español. Gracias por estar al otro lado de la sintonía y que sigan los éxitos para ti y para la institución educativa San Antonio de Padua. Y ahora sí, para finalizar, les damos las gracias a todos los radioyentes que nos han escrito esta semana. Estimados radioyentes, el tiempo dedicado a leer la correspondencia se ha agotado por hoy. Espero que hayan pasado un rato muy agradable en nuestra compañía. La presente emisión no habría sido posible sin la colaboración de Abdulgani Arut en el control de sonido y Radomil Mesha en la asesoría musical. Desde el micrófono se despiden sus redactores, Ladia Hutsovichova y quien les habla, José Portuondo. Les deseamos que disfruten del resto de la jornada dominical. Hasta mañana.
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1: Muy buenos días y un cordial saludo desde Bratislava. Bienvenidos a todos aquellos que se disponen a pasar la próxima media hora en nuestra compañía. Están escuchando Charlando con los oyentes, el espacio radiofónico donde la verdadera protagonista es tu historia. Desde nuestros estudios, ubicados en la emblemática pirámide invertida de la radio eslovaca, les saludan yo, José Portuondo, y mi compañera, Ladia Hutsovichova, quien hoy me ayudará a leer todas las cartas y correos que han llegado a nuestro buzón. Ya estamos aquí, listos para leer, escuchar y responder a todos sus mensajes. Pero antes de abrir el buzón, quiero invitarlos a disfrutar de nuestro rincón musical. Respira hondo, ponte cómodo en tu lugar favorito o sube el volumen de la radio. Este es tu momento y nuestro espacio para desconectar del mundo y conectar entre nosotros.
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1: Al inicio de las vacaciones de verano, nos sorprendió la triste noticia del fallecimiento repentino de Martin Sarvash, célebre letrista, poeta y figura entrañable de la escena musical eslovaca, quien partió el 1 de julio a los 65 años. Sus letras calaron hondo en el cariño del público, mientras que la banda con las que dio sus primeros pasos se convirtió en una auténtica leyenda. Vinculado a Tublatanka, desde sus orígenes, su álbum debut marcó un hito histórico. Hoy recordamos aquel emblemático trabajo de la mano del propio Sarvash y del líder de la formación, Mateo Jurinda, a través de una de nuestras entrevistas de archivo. Pero antes, ¿cómo se conoció este potente dúo de compositores?
2: Juro Černý bol na vine a ten povedal, ja poznám výborného textára.
3: La idea fue de Juro Černý, quien me dijo, conozco a un letrista excelente, Martin Sarvash, escribe tanto poesía como prosa. Cuando lo vi por primera vez, me di cuenta de que en realidad ya lo conocía de vista. Había estado una vez en la vinoteca Vysoká 44 y al llegar, él estaba leyendo sus textos ante toda una clase. En esa ocasión, un amigo me comentó, ese es Sarvash, se dedica a esto y lo hace de forma brillante. Así que cuando Juro sugirió que probáramos con él, acepté porque sabía que seguramente escribiría algo bueno.
1: Así es como lo recuerda Mateo Jurinda. Pero, ¿cómo recordaba Martin Sarvash sus inicios juntos?
4: Siempre me ha fascinado la música. En aquella época escuchábamos de todo, desde el glam rock hasta Dejo Urzini. Pero también me atraía la escritura. De hecho, escribía poemas con la ilusión de impresionar a la gente. Podría decirse que el ambiente nocturno propició mi colaboración con Černý. Fuimos a la misma escuela. Iba un curso por detrás y provenía de una familia dedicada al pentatlón moderno, una disciplina que yo también practiqué. Como nuestras familias ya se conocían, decidió recomendarme a Mateo. Por entonces, yo ya colaboraba con el grupo Ips, donde él había tocado brevemente, y creo que también había grabado un álbum con Lubo Belák. Al haber superado esos primeros grandes obstáculos en Opus y otros espacios, ya me había consolidado un poco en el medio. Todo esto coincidió con la escena de la Young Wave. Comenzó en enero del 83 y la grabación final se realizó en el 84.
1: Para hacer una banda amateur, el proceso fue muy rápido en aquel entonces. Entonces, ¿cómo lo lograron?
4: Existe una leyenda sobre cómo el autor anónimo, que resultó ser yo, pasó años pintando Tublatanka por toda Bratislava. Se dice que el director del sello discográfico Opus vio los grafitis y comentó que era absurdo que una banda con tanta visibilidad en la ciudad aún no tuviera un álbum. Por supuesto, esa era solo la mitad de la historia. El otro factor determinante fue el calendario de lanzamientos del sello. Originalmente incluía a otros grupos, concretamente a Demicat, que ya se habían disuelto. Antes, la repentina necesidad de una banda nueva y joven, las cosas siguieron su curso natural. Así pues, la verdad se encuentra probablemente en un punto intermedio. Lograrlo supuso, naturalmente, un avance increíble. Ya he mencionado antes las condiciones de grabación. El estudio de 8 pistas de Opus, situado en la calle Nedbalova, donde hoy se encuentra el estudio café, entre otros detalles.

0: El álbum debut de Tubla Tanca introdujo un sonido fresco y nuevas formas de expresión lírica. ¿Cómo surgió este proyecto?
1: Hablando de aquel grupo de amigos, solíamos juntarnos para divertirnos y lidiar con la era socialista a nuestra manera. Y no estábamos en los años 50 ni 60, sino a principios de los 80, pero lo convertíamos todo en surrealismo. De hecho, las letras, como la de la canción que acabamos de escuchar, surgieron de ese absurdo cotidiano. Existía un libro de texto real, una cartilla escolar, donde los autores les hacían a los niños preguntas como ¿es un perro? ¿Un pavo real? ¿O es un búho un perro? Así pasábamos el tiempo. No nos limitábamos a salir a tomar una cerveza, ¿sabes? Teníamos conciencia social. Agarrábamos ese libro y seleccionábamos los disparates más absolutos para reinterpretarlos desde nuestra óptica surrealista. Incluso los trajes folclóricos que usamos más tarde encajaban en ese concepto.
0: Más allá de su faceta como letrista, Martín Sarvash asumió la representación de Tubla Tanca. ¿Qué acontecimientos consolidaron el camino hacia su éxito definitivo?
2: La
1: historia de la música en Eslovaquia demuestra que, a menudo, el mayor impulso proviene del reconocimiento exterior. En nuestro caso, llegó desde las tierras checas. Por aquel entonces, yo solía ir a la oficina de correos de la calle Kolárska para hojear las guías telefónicas en busca de instituciones culturales y hacer llamadas de larga distancia. De tanto insistir, un día recibí la llamada de alguien muy influyente y noble en el mundo musical, Mirek Tuma, Jaromír Tuma. De alguna manera, nuestro álbum había llamado su atención y nos recomendó para un festival en Hradec Králové, donde debutamos en la República Checa junto al grupo Citron. Creo que ese fue el verdadero punto de inflexión. El reconocimiento en Eslovaquia llegó después, como era de esperar, pero la banda realmente se había forjado en los clubes más pequeños, tocando a veces para apenas 8 personas, antes de ir escalando hacia los centros culturales. Ahí trabajaba gente muy valiente, porque en aquella época programar esa música requería audacia. También vivimos auténticas aventuras, como la vez que se nos averió el minibús en pleno invierno y tuvimos que llegar con una hora de retraso repartidos en dos ladas. Aún así, el público seguía esperándonos. Momentos como ese, en realidad, significaban mucho más que la simple música.

0: Tublatanka siempre se ha enfocado en crear música original, buenas letras y mantener un eslovaco impecable.
1: En
2: aquella época se respiraba una atmósfera en la que, en comparación con la música pop y el mercado mediático checos, se daba mucha más importancia a las obras originales. Por un lado, los cantantes no tuvieron tiempo de arruinar su inglés para luego darse cuenta de que querían cantar en eslovaco sin dominar en absoluto sus leyes rítmicas. No es que tuvieran que aprenderlo a la fuerza, es que desde la infancia, en la guardería, cantando en grupo o junto al fuego con canciones populares, la gente lo llevaba más a la que ahora. Hoy en día es un gran problema cuando alguien empieza a cantar en eslovaco. Es difícil lograr que no suene anticuado, como extraído de un festival de 1974 o 1979. En el pasado había profesionales que se preocupaban por formar a los artistas, un porcentaje de la población que hoy ya no es tan representativo. El trabajo con el eslovaco era completamente diferente. Lo digo por experiencia propia. Aunque hoy se enseña mucha teoría en las escuelas, el ritmo del lenguaje y sobre todo su componente espiritual, la forma en que se construyen las historias donde el protagonista camina junto al arroyo bajo la luna creciente, posee una estructura única. Yo lo llevaba en la sangre. En cuanto a la técnica, todavía me recuerdan que mis rimas no eran perfectas. Tal vez fuera así, pero lo importante era la historia y la fuerza interior. Con el tiempo también aprendí a aceptar la opinión del director de la banda, del cantante o de arreglistas como Macho, quienes tenían una visión clara desde el principio. Hay que saber ceder y aceptar esas críticas, aunque duela, especialmente en la juventud, cuando el ego todavía está en desarrollo. El resultado es fruto exclusivo del trabajo en equipo. Aunque no sea 100% de mi autoría, lo importante es que las cosas tomen forma gracias a esa colaboración. Tampoco me creo superior a nadie. Si alguien no ha tenido éxito con otras bandas, suele ser por una razón.
0: Durante las celebraciones del 40 aniversario de Tublatanka, ¿de qué manera reflexionó Martin Sarvash sobre los orígenes de su primer álbum y cuál de sus canciones considera que lo define mejor?
2: Todos contribuyeron a hacer realidad aquel milagro. Casi nadie más en Eslovaquia logró lo que ellos consiguieron, crear una banda que no nació del dedo de un productor, sino que creció de forma orgánica desde la amistad auténtica hasta el éxito. Mi perspectiva se nutre sobre todo del eco de la gente. Por mi parte, recuerdo más bien la atmósfera y los acontecimientos que rodeaban todo aquello. En aquel entonces no pretendía que mis letras tuvieran una gran profundidad. Era como si sencillamente me hubiera alcanzado la inspiración. Pero si alguien me pregunta, más allá de los grandes himnos de Tublatanka, creo que el tema por excelencia del grupo, el más original y libre de influencias externas, es Zajtra. Tiene un ritmo demoledor, y luego está Juro. Cuando te tomas una cerveza con él, no asimilas de inmediato que estaba al mismo nivel que el mismísimo John Bonham. Lo mismo ocurre con Horvat y la voz de Palo. A veces pienso que ni el propio Robert Plant habría aguantado ese listón vocal durante tanto tiempo. Al fin y al cabo, vivíamos en la Eslovaquia de la época, con aquella televisión inundada de producciones búlgaras y, sin embargo, lográbamos canalizar el espíritu de los Estados Unidos tocando Big Beat. Zajtra es la esencia pura de Tublatanka. Arranca con una fuerza súbita, sin previo aviso. Esa era la energía de todo el álbum, un impulso propio que funcionaba a la perfección. Ahí es donde me siento en mi elemento, donde ni siquiera Macho se atrevía a intervenir o pulir las cosas a tal nivel. Es ahí donde soy genuinamente yo mismo.

0: charlando con nuestros oyentes. Y ahora sí, nos metemos de lleno en la correspondencia que ha llegado a la redacción en los últimos días. Arrancamos el programa leyendo el correo de Mauricio Vallese, un oyente que nos escribe desde Argentina. Vamos a ver qué nos dice.
1: Estimada redacción española de Radio Eslovaquia Internacional, mi nombre es Mauricio Vallese, soy argentino y es la primera vez que tengo el agrado de escribirles. El motivo de este mensaje es manifestar mi interés en participar en su concurso y al mismo tiempo aprovechar la oportunidad para enviarles un reporte de recepción. Escuché el segmento de noticias donde Eslovaquia se postula a un asiento no permanente en el Consejo de Seguridad de la ONU. También seguí con interés la cobertura de la Semana Europea de la Movilidad, que detalló las iniciativas impulsadas tanto desde Bruselas como desde Eslovaquia. Por último, disfruté mucho de la reseña sobre la película Golian, que narra la vida del oficial Jan Golian y su destacada participación en la Segunda Guerra Mundial, que lo llevó a convertirse en el jefe del Estado Mayor del Ejército, y como luego en el periodo soviético se borró todo rastro de su vida. Por otro lado, me gustaría comentarles que he intentado sintonizar su señal desde Buenos Aires y durante algunos viajes por el interior de la provincia utilizando un receptor XHData de 808. Lamentablemente, la señal llega muy débil, lo que dificulta la elaboración de un reporte de recepción adecuado. Aún así, adjunto mi dirección postal con la ilusión de que, si les es posible,

0: más de recepción que experimentó con su receptor tanto en la capital como en el interior. Lamentamos que la señal haya llegado débil. Sabemos que la onda corta, a tan larga distancia, suele enfrentarse a estos desafíos técnicos. Sin embargo, su reporte sigue siendo una herramienta muy valiosa para nuestro departamento técnico. Con gusto prepararemos y enviaremos su tarjeta QSL de confirmación a la dirección postal que nos indicó. Le enviamos un cálido saludo hasta Argentina, deseándole la mejor de las suertes en sus próximas sintonías. Que disfrute el resto del programa y tenga un feliz día. A continuación queremos compartir el correo que nos envió Enrique Zambataro, un gran amigo y fiel oyente de la emisora, quien nos escribe desde Buenos Aires, Argentina.
1: Dobrý deň, milí priatelia RSI španielsky. Espero que el recibo del presente email, tanto ustedes como vuestros seres queridos, se encuentren bien, especialmente gozando de buena salud, que es lo más importante. Como ya es costumbre, tomo contacto para participar de una ronda de vuestro concurso, esta vez la octava de Aguas Vivas. Hablando de viajes, quiero confirmarles que ya me encuentro en la cuenta regresiva del mismo. El 12 de ese mes parto rumbo a Viena con una breve escalada en Ámsterdam, así que si el vuelo desde Buenos Aires y luego la conexión parten en horario, a primera hora de la tarde del día siguiente estaré en el aeropuerto. Ya también tengo el boleto en bus hasta la terminal de Bratislava y de ahí a Nitra, donde mis amigos. Desde el 1 de septiembre estoy jubilado y si bien pensé que iba a tener tiempo suficiente, no sé por qué, pero ando con muchas cosas por concretar. Mi viaje durará hasta el 30 de diciembre y como ya les he compartido, estoy estudiando eslovaco y ese es otro tema. Los ciclos lectivos aquí van desde marzo hasta mediados de diciembre. Ya he acordado con moja profesorka de rendir el examen para el nivel siguiente antes de comenzar las clases. Es decir, en febrero, lo que significará estudiar el verano aquí. Espero que mi estadía en Eslovaquia ayude a ampliar mi vocabulario, el que debo reconocer que por el momento es de una pobreza franciscana. Muchas son las cosas que me entusiasman con este viaje, a pesar de que será muy tranquilo, y es que pronto los estaré visitando. Bueno, va siendo hora de despedirme para dar lugar a los otros oyentes que han también participado con sus correspondencias. No quiero hacerlo sin antes expresarles, como siempre, que reciban un afectuoso abrazo de vuestro fiel oyente, Enrique Zambataro.
0: Querido Enrique, qué alegría tan grande recibir tu mensaje y saber que te encuentras bien. Nos emociona mucho confirmar tu participación en esta octava ronda de nuestro concurso Aguas Vivas y, sobre todo, leer las maravillosas noticias que nos compartes sobre tu próximo viaje. Antes que nada, queremos enviarte nuestras más sinceras felicitaciones por tu reciente jubilación. Aunque ahora estés corriendo con los preparativos de última hora, estamos seguros de que este nuevo capítulo de tu vida no podría comenzar de mejor manera. Estaremos cruzando los dedos para que tus vuelos desde Buenos Aires y la conexión en Ámsterdam salgan en el horario previsto. Nos alegra saber que ya tienes todo bien coordinado para llegar a Nitra a ver a tus amigos. Pasar una temporada aquí hasta el 30 de diciembre será la oportunidad perfecta para que tu eslovaco dé un salto enorme. No te preocupes por esa pobreza franciscana de vocabulario actual. No hay mejor escuela que el día a día y estamos seguros de que regresarás en febrero listo para aprobar ese examen. Para nosotros será un auténtico honor y un placer enorme recibirte aquí en la radio. Avísanos con total confianza cuando estés instalado y tengas un momento libre en tu agenda para coordinar una visita. Nos hace mucha ilusión darte un abrazo afectuoso en persona. Te deseamos el mejor de los viajes y mucha suerte en el concurso. Un fuerte abrazo de parte de todo el equipo. El que tal vez sea el último correo del día nos llega desde Támesis, en el departamento de Antioquia, Colombia. Nos lo escribe Diego Echeverry.
1: Estimados amigos de Radio Eslovaquia Internacional, reciban nuevamente un cordial saludo desde Támesis, en el departamento de Antioquia, Colombia. Quiero agradecerles enormemente el saludo que enviaron con motivo de los 120 años de fundación de nuestra institución educativa San Antonio de Padua. Aprovecho para contarles que los escucho por internet y que me gustan muchísimo sus programas. Espero visitar Eslovaquia algún día. Les envío

0: Un fuerte abrazo a cada uno de ustedes, Diego Echeverry.
1: Estimado amigo Diego, qué alegría recibir tu carta desde el hermoso municipio de Támesis en la bella región de Antioquia, Colombia. Te devolvemos el saludo con muchísimo afecto. Para todo el equipo de Radio Eslovaquia Internacional, fue un verdadero honor enviar ese saludo por los 120 años de la institución educativa San Antonio de Padua. Formar e inspirar a tantas generaciones durante más de un siglo es un logro extraordinario que merece celebrarse en todo el mundo. Nos emociona saber que nuestro mensaje llegó a sus corazones en una fecha tan especial. Saber que nos sintonizas por internet y que disfrutas de nuestros programas nos llena de orgullo. Nos motiva a seguir acercando la cultura, la historia y el día a día de Eslovaquia a nuestros oyentes de habla hispana. La tecnología hace que nuestros países estén a solo un clic de distancia. Nos alegra mucho saber que sueñas con visitar Eslovaquia. Este país de castillos de cuento, montañas majestuosas y gente hospitalaria te esperará con los brazos abiertos cuando decidas emprender el viaje. Te enviamos un fuerte abrazo de parte de toda la redacción en español. Gracias por estar al otro lado de la sintonía y que sigan los éxitos para ti y para la institución educativa San Antonio de Padua. Y ahora sí, para finalizar, les damos las gracias a todos los radioyentes que nos han escrito esta semana. Estimados radioyentes, el tiempo dedicado a leer la correspondencia se ha agotado por hoy. Espero que hayan pasado un rato muy agradable en nuestra compañía. La presente emisión no habría sido posible sin la colaboración de Abdulgani Arut en el control de sonido y Radomil Mesha en la asesoría musical. Desde el micrófono se despiden sus redactores, Ladia Hutsovichova y quien les habla, José Portuondo. Les deseamos que disfruten del resto de la jornada dominical. Hasta mañana.
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1: Buenos días. Hilarion Ruiz de Gaona y Torres les ofrece en nombre de toda la redacción las noticias del día 28 de septiembre de 2026.
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1: Fico plantea elecciones anticipadas en enero ante la crisis de la coalición. Jovanec viaja a Alemania al frente de una delegación de empresas emergentes eslovacas. La policía eslovaca refuerza la vigilancia ante posibles amenazas de sabotaje. En unas declaraciones efectuadas ayer domingo en un programa de debate político en el canal privado de televisión TA3, el primer ministro eslovaco Robert Fico se declaró dispuesto a celebrar elecciones parlamentarias anticipadas en enero si no se estabiliza su coalición de gobierno, haciendo referencia al conflicto entre el presidente del Partido Nacional Eslovaco, Andrei Danko, y el ministro de Medio Ambiente, Tomáš Taraba, nominado por dicha organización. De esta manera, Fico ha anunciado que pedirá al presidente Peter Pellegrini que le devuelva la propuesta de destitución del ministro de Medio Ambiente, Tomáš Taraba. Según el jefe del Ejecutivo, los comicios anticipados serían la salida constitucional a la actual situación política y deberían celebrarse cuanto antes. Por su parte, el partido opositor Eslovaquia Progresista también ha afirmado estar preparado para unas elecciones anticipadas, mientras que el Movimiento Eslovaquia ha pedido que se celebren incluso este año. También el Partido Liberal, SAS, se ha expresado al respecto, reclamando a Fico que presente su dimisión si no cuenta con una mayoría parlamentaria suficiente. Taraba, por su parte, ha acogido favorablemente la retirada de la propuesta de destitución y asegura que seguirá cooperando con la coalición. El secretario de Estado del Ministerio Eslovaco de Asuntos Exteriores, Rastislav Jovanec, viaja este lunes a la ciudad bávara de Múnich al frente de una delegación de jóvenes empresas innovadoras eslovacas. La delegación participará en la feria Bits and Pretzels, uno de los principales encuentros europeos de empresas emergentes. La iniciativa responde a un compromiso adquirido en marzo en la Comisión Intergubernamental entre Eslovaquia y Baviera. Durante su visita, Jovanec se reunirá con el secretario de Estado bávaro de Economía, Tobias Gotthard, y con el director general de Bits and Pretzels, Bernd Vance Gravesen. También mantendrá encuentros con profesionales eslovacos afincados en Alemania y participará en un acto para impulsar contactos empresariales entre Europa Central y Oriental y los países de habla alemana. La policía eslovaca, por boca de su portavoz Roman Hajek, ha asegurado que mantiene bajo vigilancia la situación de seguridad en el país, coordinando la evaluación de posibles amenazas con otros organismos y socios extranjeros. El cuerpo considera especialmente graves los riesgos relacionados con posibles ataques incendiarios o actos de sabotaje y afirma haber adoptado medidas para proteger a la población. En el marco de la operación Dron, 4 personas fueron acusadas de preparar un ataque incendiario contra una planta industrial en Haniska, cerca de Prešov. La investigación continúa y la policía analiza nuevas pruebas. Según el diario alemán Frankfurter Allgemeine Zeitung, 2 ciudadanos búlgaros detenidos tras un incendio provocado en Múnich estarían vinculados a una red relacionada con la inteligencia militar rusa GRU que habría operado desde Eslovaquia. El primer ministro eslovaco, Robert Fico, ha declarado recientemente que el próximo año no aumentarán los precios de la electricidad, la calefacción ni el gas para los hogares. El gobierno prevé destinar a ayudas energéticas una cantidad similar a la de 2026. Fico se ha mostrado partidario de que dichas ayudas lleguen a todas las familias. En declaraciones efectuadas en un canal de televisión, el primer ministro ha afirmado que el presupuesto no contempla nuevas subidas de impuestos o cotizaciones y que se mantendrán las prestaciones sociales. El Ejecutivo prevé conservar, sin embargo, el impuesto a las transacciones financieras para financiar, entre otras partidas, la construcción de hospitales y las ayudas energéticas. Fico también ha confirmado negociaciones con la empresa estadounidense Westinghouse para construir un nuevo reactor nuclear en Jaslovské Bohunice, aunque todavía no existe un acuerdo. Según el primer ministro, Estados Unidos ofrece actualmente los plazos de entrega más favorables entre las opciones estudiadas. La selección eslovaca de fútbol ha comenzado con victoria su participación en la Liga de Naciones tras imponerse por 2-0 a Moldavia en el partido perteneciente al grupo tercero. El jugador eslovaco Ivan Schranz abrió el marcador en el minuto 32 y Ondrej Duda amplió la ventaja 7 minutos después al transformar un penalti. Eslovaquia controló el partido en la segunda mitad y mantuvo su portería a cero pese a algunas ocasiones del conjunto moldavo. El encuentro, disputado ante unos 6.000 espectadores en la ciudad de Prešov, fue el primero oficial de Vladimír Weiss como seleccionador desde su regreso al cargo en mayo. Con estos 3 puntos, Eslovaquia se sitúa al frente del grupo 3 de la Liga C. El próximo partido será este martes 29 de septiembre en Košice, frente a Kazajistán.
0: Tema del día.
1: La temporada turística de verano ha confirmado una tendencia positiva para Eslovaquia. El país está atrayendo a un abanico cada vez más amplio de visitantes extranjeros. Según la Organización Nacional de Promoción Turística, Slovakia Travel, Bratislava ha registrado un aumento de turistas procedentes de Polonia, Bulgaria, Noruega y otros países escandinavos, al tiempo que han regresado los visitantes de Israel. La capital mantiene además una importante presencia de viajeros de Estados Unidos y Reino Unido, mientras que alemanes, checos, españoles e italianos continúan siendo mercados tradicionales. Entre las novedades destaca también el perfil de los visitantes. Han aumentado los turistas de mayor edad y durante los meses de verano las familias con niño, especialmente procedentes del sur de Europa. La diversificación se observa también fuera de Bratislava. Los checos siguen siendo los extranjeros más numerosos en distintas regiones. En Nitra destacan además los visitantes de Hungría, Alemania y Polonia. La región de Trnava ha experimentado un crecimiento significativo de turistas polacos, austríacos y húngaros, y la propia ciudad ha recibido más viajeros de España e Italia. También han llegado visitantes de Estados Unidos, Israel, Australia, Nueva Zelanda y Taiwán. Otro de los focos de interés se encuentra en la región de Spiš, que mantiene una fuerte demanda internacional. El director general de Slovakia Travel, Matej Fekete, subraya que detrás de las cifras del turismo hay empresarios, trabajadores, guías, comunidades locales y regiones enteras que contribuyen a la experiencia de quienes visitan el país. A su juicio, el turismo no debe medirse únicamente por el número de pernoctaciones o de entradas en las atracciones, sino también por los recuerdos y experiencias que los viajeros se llevan de Eslovaquia. Y precisamente la diversidad es uno de los principales argumentos de la oferta turística eslovaca. En Bratislava, el castillo sigue siendo uno de los lugares más visitados, junto con el castillo de Jevin, la Catedral de San Martín, la Torre Ufo, la Iglesia Azul, Kamzik y la Galería Danubiana. En la región de Nitra destacan el castillo de la ciudad y el turismo termal, especialmente en Šturvo y Podhajska. La región de Trnava combina balnearios, patrimonio histórico y actividades acuáticas. Piešťany mantiene su posición como uno de los principales destinos mientras crece el interés por Žitný ostrov, impulsado en buena medida por los parques acuáticos de Dunajská Streda y Veľký Mejer. En el este, Spišská Nová Ves funciona como puerta de entrada al paraíso eslovaco, a la histórica Levoča y al castillo de Spiš, además de Sariš. Así, Eslovaquia trata de consolidar su posición como destino europeo ofreciendo algo más que sus ciudades y monumentos: naturaleza, patrimonio, termalismo, gastronomía y experiencias capaces de atraer a visitantes de mercados cada vez más diversos.
2: Hola a todos. Arranca la semana y las decisiones que definen el rumbo del país no dan tregua. Bienvenidos a Economía y Política de Radio Eslovaquia Internacional, su punto de encuentro para el análisis, la reflexión y el contraste. Una vez más, estamos aquí para ofrecerles el programa informativo y de debate que ustedes se merecen. Antes de abordar los temas de esta emisión, deseamos saludar cordialmente a la audiencia que nos sintoniza por onda corta en diversos lugares del mundo, así como a quienes nos escuchan por FM en la región de Bratislava. A todos nuestros oyentes, incluyendo a quienes nos acompañan en las plataformas digitales, les recordamos que están en sintonía con Radio Eslovaquia Internacional. Soy José Portuondo y les acompañaré durante la próxima media hora desde el estudio R17, ubicado en la emblemática pirámide invertida de Bratislava. En los controles y la magia del sonido estará el operador técnico Abdul Gani Arut. A continuación les presentamos los titulares de los temas que abordaremos hoy. El presidente eslovaco intervino en el debate general de la 81ª Asamblea General de la ONU. Los ministros de Exteriores del Grupo de Visegrado mantienen un encuentro con su homólogo indio en Nueva York. La ministra de Economía de Eslovaquia asiste en Bruselas al Consejo de Competitividad de la Unión Europea. Volvo Car Košice se prepara para iniciar la producción de prueba. Y ahora sí, acompáñennos en este recorrido por los temas más candentes de los últimos días. Arrancamos.
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2: El presidente de Eslovaquia, Peter Pellegrini, calificó su intervención en el debate general de la 81ª Asamblea General de la ONU como directa y libre de retórica diplomática. Durante una rueda de prensa con medios eslovacos, el mandatario insistió en que el conflicto en Ucrania no tiene una solución militar. Asimismo, destacó que esta postura, defendida por Eslovaquia desde hace años, empieza a ser respaldada ahora por otros líderes mundiales.
3: Condené con firmeza los ataques contra la infraestructura energética y la población civil y señalé que la Federación de Rusia utiliza el invierno como arma para doblegar a Ucrania. Dados los devastadores efectos de las recientes ofensivas, es probable que este invierno sea el más duro hasta la fecha para el pueblo ucraniano. Por ello, en la segunda parte de mi discurso, insistí en reactivar cuanto antes las mesas de negociación con Rusia, Ucrania, Estados Unidos y Europa. El objetivo es avanzar de manera gradual hacia un alto el fuego o, en su defecto, pactar una tregua limitada que detenga los ataques a objetivos civiles y redes eléctricas.
2: Pellegrini afirmó que Europa no debe quedar al margen de la mesa de negociación, dado que el conflicto armado se desarrolla en su propio territorio. Asimismo, subrayó que la región no puede depender exclusivamente de Estados Unidos en los esfuerzos por alcanzar la paz. Según el mandatario eslovaco, el hartazgo global frente a la guerra en Ucrania es evidente, impulsado en parte por la irrupción de nuevas crisis internacionales. Aunque Ucrania continúa defendiéndose, el mundo parece haber comenzado a percibir este enfrentamiento como un conflicto más entre los muchos que ocurren actualmente, comentó al resumir sus impresiones sobre los debates en las Naciones Unidas. En su opinión, la Unión Europea debería designar un mediador aceptable para todos los Estados miembros, así como para Ucrania y Rusia, que represente al bloque en las negociaciones de paz. Durante su intervención ante la Asamblea General, el presidente también abordó el impacto de la inteligencia artificial, enfatizando la urgencia de regular su uso en armas autónomas. A su juicio, este ámbito debe normarse bajo el paraguas de la ONU, adoptando restricciones similares a las que en su momento se establecieron para las armas de destrucción masiva, las municiones de racimo y las minas antipersonales. Asimismo, alertó sobre los efectos adversos de la inteligencia artificial en la educación y respaldó su postura en los recientes resultados de las pruebas PISA. Al respecto, señaló que dichos informes revelan un alarmante deterioro en la comprensión lectora de los jóvenes y en su capacidad para procesar información de forma lógica.
3: Al abordar el impacto de la inteligencia artificial, destaqué tres puntos clave. En primer lugar, si bien es una tecnología que genera profunda alarma, también ofrece la capacidad de superar grandes crisis. El aprovechamiento eficaz de las herramientas de inteligencia artificial nos permite analizar datos y predecir conflictos inminentes mediante la identificación temprana de patrones de comportamiento de riesgo. No obstante, enfaticé los peligros asociados al sostener que es imperativo que, específicamente en el marco de las Naciones Unidas, encontremos mecanismos para regular o incluso restringir la producción, proliferación y uso de armas autónomas controladas por inteligencia artificial.
2: Pellegrini también se refirió a la candidatura de Eslovaquia a un puesto no permanente en el Consejo de Seguridad de la ONU para el periodo 2028-2029, una aspiración que, según aseguró, cuenta con un fuerte respaldo.
3: Quienes restan importancia al hecho de que seamos el único candidato de la región se equivocan. Al contrario, la candidatura de Eslovaquia es tan sólida que otros países dudaron en competir con nosotros. Llevamos años trabajando en ella. Contamos con el firme respaldo de los Estados miembros y las perspectivas son muy reales. Esto será un gran éxito para nuestra diplomacia. Eslovaquia se sentará a la mesa donde los principales actores deciden el rumbo de la actualidad mundial.
2: El mandatario añadió que al país también le corresponde aportar la perspectiva de una nación pequeña. Una que no persigue intereses de poder en las negociaciones, sino que actúa como mediadora neutral, buscando el diálogo y esforzándose por sentar a la mesa incluso a las partes hostiles. Como un éxito histórico para la diplomacia del país, calificó el ministro de Asuntos Exteriores, Juraj Blanár, la reunión del lunes entre los cancilleres del grupo de Visegrado y su homólogo indio, Subramanian Jaishankar. La cita tuvo lugar en la misión permanente de la República Eslovaca ante la ONU y, según Blanár, responde a un objetivo estratégico que Eslovaquia perseguía desde hace 11 años.
4: Hemos acordado con nuestro socio indio mantener reuniones periódicas para evaluar nuestra cooperación y elaborar una hoja de ruta con actividades concretas. Una de las principales iniciativas, presentada recientemente en conjunto con el ministro de Asuntos Exteriores de la India, consiste en organizar foros empresariales anuales. Estos encuentros se celebrarán de forma alterna en nuestras respectivas regiones y contarán con la participación de empresas interesadas en fomentar los lazos comerciales entre los países del UE4 e India.
2: El ministro también destacó las negociaciones en curso sobre el acuerdo de libre comercio entre la Unión Europea y la India. Según su análisis, la finalización de este tratado representaría una oportunidad estratégica clave para los países del UE4 y para todo el bloque comunitario, dada la creciente relevancia económica global de la nación asiática. Asimismo, la cooperación multilateral ocupó un lugar destacado en la agenda. Blanár señaló que los socios coincidieron en la urgente necesidad de reformar la Organización de las Naciones Unidas y su Consejo de Seguridad. En este sentido, el ministro eslovaco ratificó que Eslovaquia respalda formalmente las aspiraciones de la India de convertirse en miembro permanente de dicho consejo. Actualmente, ambos países se postulan a un asiento no permanente en el Consejo de Seguridad de la ONU para el período 2028-2029. Blanár enfatizó que existe un apoyo mutuo y coordinado en sus respectivas candidaturas. Finalmente, los cancilleres abordaron los desafíos actuales en materia de seguridad energética.
4: También tuvimos la oportunidad de intercambiar información sobre seguridad energética. Tanto la India como Europa y los países del grupo de Visegrado nos enfrentamos a enormes desafíos a raíz de los conflictos en Ucrania y Oriente Medio, especialmente con Irán, así como por la interrupción del transporte marítimo en el estrecho de Hormuz y el Mar Rojo. Todos estos factores nos afectan profundamente. Por ello, cooperar con la India en este ámbito es para nosotros de vital importancia.
2: Blanár hizo hincapié en cómo la guerra en Ucrania y el conflicto en Oriente Medio están afectando al suministro de energía, con un foco especial en los problemas de navegación en el Mar Rojo y el Estrecho de Hormuz. También se analizó la relación con la India respecto a la importación de recursos energéticos rusos. El asunto es clave. La India es uno de los principales clientes de petróleo ruso, justo cuando acaba de entrar en vigor una ley en Estados Unidos que autoriza al presidente Donald Trump, quien la firmó la semana pasada tras el visto bueno del Congreso, a aplicar aranceles de hasta el 100% a naciones que compren grandes volúmenes de energía a Rusia. En este contexto, el ministro indio valoró la reunión como muy productiva y reiteró el interés de su país en estrechar lazos con el UE4 en las áreas de comercio, innovación y tecnología. Jaishankar afirmó que la India mantiene unas relaciones muy buenas con los países del UE4 y los considera naciones con capacidades significativas y específicas. Antes de dar paso al siguiente segmento de nuestro programa, los invitamos a disfrutar de la siguiente pieza musical a cargo de Marian Shekovsky y la banda IMT Smile. Su título es Myslím, že môže byť.

0: de la burocracia. Así lo subrayó la ministra de Economía, Denise Asakova, durante la reunión del Consejo de Competitividad de la Unión Europea en Bruselas. Asakova señaló que en las deliberaciones también se abordó el reglamento de creación de este fondo, el cual, según afirmó, debería diseñarse para respaldar a los sectores en los que la Unión Europea mantiene una ventaja competitiva y ocupa una posición de liderazgo.
1: Siempre sostenemos que la introducción de nuevas formas para fomentar la competitividad no debe generar más burocracia ni complicar los procesos actuales. Durante los debates coincidimos en la necesidad de acelerar las autorizaciones en todos los ámbitos. Menos competitivos seremos. En cuanto al régimen de comercio de derechos de emisión, ETS, señalamos que los incentivos a la inversión, diseñados como un nuevo fondo para la competitividad y la descarbonización industrial, deben ser justos. Muchas empresas ya han asumido su descarbonización en el pasado, lo que limita su acceso a estos nuevos fondos de capital. Por ello, presionaremos para que puedan refinanciar sus costes operativos vinculados a los altos precios de la energía, en lugar de centrarse únicamente en las inversiones de capital. Como ministros responsables de competitividad, trabajamos alineados y plenamente conscientes de la situación actual de la Unión Europea.
0: El Consejo de Ministros aprobó asimismo un reglamento que establece un marco de medidas para acelerar la capacidad industrial y la descarbonización en sectores estratégicos, conocida como la Ley de Aceleración Industrial. La ministra eslovaca aclaró que el instrumento conocido como Investment Booster, diseñado para reinvertir fondos procedentes de otras inversiones, se está estructurando como un nuevo fondo adicional para impulsar la competitividad. Durante las conversaciones bilaterales con su homólogo austriaco, Asakova abordó el funcionamiento del régimen de comercio de derechos de emisión, ETS, marco en el que ambos coincidieron en la necesidad de cooperar tanto a escala regional como europea. Asimismo, añadió que se intensificaría la comunicación con los ministerios de medio ambiente, a pesar de que es el sector industrial el que soporta la mayor carga de estas disposiciones y el que refleja de forma más directa el impacto de este mecanismo en el crecimiento económico y la competitividad empresarial. La ministra señaló que la Ley Europea de Chips 2.0 fue uno de los ejes centrales del debate. Al respecto, destacó que la normativa de semiconductores aprobadas por la Unión Europea en 2023 no alcanzó los objetivos previstos por la Comisión Europea, a pesar de haber movilizado una inversión de 43 mil millones de euros en innovación y fabricación de componentes.
1: La Comisión Europea buscaba reducir la dependencia en la importación de semiconductores. Actualmente, la región consume cerca del 10% de la producción mundial de chips, lo que evidencia que la Unión Europea todavía tiene mucho terreno por recuperar. Durante el encuentro se analizó cómo alcanzar los nuevos objetivos mediante una mayor inversión en innovación y desarrollo de estos componentes. Asimismo, se destacó la necesidad de estimular la demanda a través de reformas en los procesos de contratación pública y la adopción de enfoques innovadores. Por último, se debatió exhaustivamente sobre la protección y el fortalecimiento de las cadenas de suministro en el sector tecnológico.
0: En este contexto, los ministros también abordaron la gestión de la crisis en el sector de la fabricación de semiconductores. Esto implica respaldar los esfuerzos para garantizar una mejor comunicación y una cooperación más estrecha entre las empresas de la Unión Europea, especialmente cuando peligra alguna parte de la cadena de suministro. Volvo Car Košice anunció la semana pasada el inicio del primer turno de trabajo en su futura planta de vehículos eléctricos en Valaliki, logrando además el hito de los 1,000 empleados. Actualmente, la empresa prepara la fase de producción de prueba, mientras que el inicio de la producción en serie está programado para el próximo año. Según la compañía, el proyecto avanza conforme a lo previsto y entra de forma gradual en su siguiente etapa. Una de las innovaciones clave para facilitar el aumento progresivo de la actividad es la puesta en marcha de una nueva conexión ferroviaria para los empleados. Martin Seman, portavoz de Volvo Car Košice.
2: Náš projekt napreduje presne podľa plánu a dnes sme mali veľmi významný deň, keď sme...
3: El proyecto progresa según el cronograma establecido. Hoy alcanzamos el hito de 1000 empleados y pusimos en marcha el primer turno operativo. La previsión es reclutar a 300 trabajadores adicionales para finales de año y mantener

0: el crecimiento en 2027. Nos enorgullece destacar que el 95% de nuestro personal de producción es de origen eslovaco. En paralelo, para asegurar el confort de la plantilla, hemos diseñado y lanzado un plan de transporte específico para sus desplazamientos al centro de trabajo.
1: Tras avanzar con éxito en las obras de construcción, el montaje tecnológico y las pruebas operativas, la planta ya está lista para arrancar su producción de prueba. Esta fase servirá para validar todo el flujo de trabajo, optimizar procesos y poner a punto a los equipos de cara a la próxima producción en serie de vehículos eléctricos. Para facilitar los desplazamientos, la nueva conexión ferroviaria sumará un servicio de lanzadera directo desde la estación hasta la fábrica. Este sistema se conectará además con las líneas de autobuses urbanos de Košice y los suburbanos de la red IDS, creando una cobertura de transporte integral para los empleados de toda la región. Al mismo tiempo, la empresa sigue preparando a sus nuevos colaboradores a través de los programas de formación en la propia planta y en colaboración con instituciones educativas. Se nos acaba el tiempo por hoy, pero la semana apenas comienza. Gracias por elegirnos para arrancar este lunes con la mejor energía y toda la información. Los esperamos mañana en nuestro horario habitual para seguir compartiendo juntos. Que tengan una excelente semana y recuerden que hoy es un gran día para triunfar. En la realización del programa participaron el máster de sonido Abdul Ghani Arut, el asesor musical Radomir Mesha y desde el micrófono este servidor José Portuondo. Hasta pronto.
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1: Buenos días. Hilarion Ruiz de Gaona y Torres les ofrece en nombre de toda la redacción las noticias del día 28 de septiembre de 2026.
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1: Fico plantea elecciones anticipadas en enero ante la crisis de la coalición. Jovanec viaja a Alemania al frente de una delegación de empresas emergentes eslovacas. La policía eslovaca refuerza la vigilancia ante posibles amenazas de sabotaje. En unas declaraciones efectuadas ayer domingo en un programa de debate político en el canal privado de televisión TA3, el primer ministro eslovaco Robert Fico se declaró dispuesto a celebrar elecciones parlamentarias anticipadas en enero si no se estabiliza su coalición de gobierno, haciendo referencia al conflicto entre el presidente del Partido Nacional Eslovaco, Andrei Danko, y el ministro de Medio Ambiente, Tomáš Taraba, nominado por dicha organización. De esta manera, Fico ha anunciado que pedirá al presidente Peter Pellegrini que le devuelva la propuesta de destitución del ministro de Medio Ambiente, Tomáš Taraba. Según el jefe del Ejecutivo, los comicios anticipados serían la salida constitucional a la actual situación política y deberían celebrarse cuanto antes. Por su parte, el partido opositor Eslovaquia Progresista también ha afirmado estar preparado para unas elecciones anticipadas, mientras que el movimiento Eslovaquia ha pedido que se celebren incluso este año. También el Partido Liberal, SAS, se ha expresado al respecto, reclamando a Fico que presente su dimisión si no cuenta con una mayoría parlamentaria suficiente. Taraba, por su parte, ha acogido favorablemente la retirada de la propuesta de destitución y asegura que seguirá cooperando con la coalición. El secretario de Estado del Ministerio Eslovaco de Asuntos Exteriores, Rastislav Jovanec, viaja este lunes a la ciudad bávara de Múnich al frente de una delegación de jóvenes empresas innovadoras eslovacas. La delegación participará en la feria Bits and Pretzels, uno de los principales encuentros europeos de empresas emergentes. La iniciativa responde a un compromiso adquirido en marzo en la Comisión Intergubernamental entre Eslovaquia y Baviera. Durante su visita, Jovanec se reunirá con el secretario de Estado bávaro de Economía, Tobias Gotthard, y con el director general de Bits and Pretzels, Bernd Vance Gravesen. También mantendrá encuentros con profesionales eslovacos afincados en Alemania y participará en un acto para impulsar contactos empresariales entre Europa Central y Oriental y los países de habla alemana. La policía eslovaca, por boca de su portavoz Roman Hajek, ha asegurado que mantiene bajo vigilancia la situación de seguridad en el país, coordinando la evaluación de posibles amenazas con otros organismos y socios extranjeros. El cuerpo considera especialmente graves los riesgos relacionados con posibles ataques incendiarios o actos de sabotaje y afirma haber adoptado medidas para proteger a la población. En el marco de la operación Dron, 4 personas fueron acusadas de preparar un ataque incendiario contra una planta industrial en Haniska, cerca de Prešov. La investigación continúa y la policía analiza nuevas pruebas. Según el diario alemán Frankfurter Allgemeine Zeitung, 2 ciudadanos búlgaros detenidos tras un incendio provocado en Múnich estarían vinculados a una red relacionada con la inteligencia militar rusa GRU que habría operado desde Eslovaquia. El primer ministro eslovaco, Robert Fico, ha declarado recientemente que el próximo año no aumentarán los precios de la electricidad, la calefacción ni el gas para los hogares. El gobierno prevé destinar a ayudas energéticas una cantidad similar a la de 2026. Fico se ha mostrado partidario de que dichas ayudas lleguen a todas las familias. En declaraciones efectuadas en un canal de televisión, el primer ministro ha afirmado que el presupuesto no contempla nuevas subidas de impuestos o cotizaciones y que se mantendrán las prestaciones sociales. El Ejecutivo prevé conservar, sin embargo, el impuesto a las transacciones financieras para financiar, entre otras partidas, la construcción de hospitales y las ayudas energéticas. Fico también ha confirmado negociaciones con la empresa estadounidense Westinghouse para construir un nuevo reactor nuclear en Jaslovské Bohunice, aunque todavía no existe un acuerdo. Según el primer ministro, Estados Unidos ofrece actualmente los plazos de entrega más favorables entre las opciones estudiadas. La selección eslovaca de fútbol ha comenzado con victoria su participación en la Liga de Naciones tras imponerse por 2-0 a Moldavia en el partido perteneciente al grupo tercero. El jugador eslovaco Ivan Schranz abrió el marcador en el minuto 32 y Ondrej Duda amplió la ventaja 7 minutos después al transformar un penalti. Eslovaquia controló el partido en la segunda mitad y mantuvo su portería a cero pese a algunas ocasiones del conjunto moldavo. El encuentro, disputado ante unos 6.000 espectadores en la ciudad de Prešov, fue el primero oficial de Vladimír Vajs como seleccionador desde su regreso al cargo en mayo. Con estos 3 puntos, Eslovaquia se sitúa al frente del grupo 3 de la Liga C. El próximo partido será este martes 29 de septiembre en Košice, frente a Kazajistán.
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1: La temporada turística de verano ha confirmado una tendencia positiva para Eslovaquia. El país está atrayendo a un abanico cada vez más amplio de visitantes extranjeros. Según la Organización Nacional de Promoción Turística, Slovakia Travel, Bratislava ha registrado un aumento de turistas procedentes de Polonia, Bulgaria, Noruega y otros países escandinavos, al tiempo que han regresado los visitantes de Israel. La capital mantiene además una importante presencia de viajeros de Estados Unidos y Reino Unido, mientras que alemanes, checos, españoles e italianos continúan siendo mercados tradicionales. Entre las novedades destaca también el perfil de los visitantes. Han aumentado los turistas de mayor edad y durante los meses de verano las familias con niño, especialmente procedentes del sur de Europa. La diversificación se observa también fuera de Bratislava. Los checos siguen siendo los extranjeros más numerosos en distintas regiones. En Nitra destacan además los visitantes de Hungría, Alemania y Polonia. La región de Trnava ha experimentado un crecimiento significativo de turistas polacos, austríacos y húngaros, y la propia ciudad ha recibido más viajeros de España e Italia. También han llegado visitantes de Estados Unidos, Israel, Australia, Nueva Zelanda y Taiwán. Otro de los focos de interés se encuentra en la región de Spiš, que mantiene una fuerte demanda internacional. El director general de Slovakia Travel, Matej Fekete, subraya que detrás de las cifras del turismo hay empresarios, trabajadores, guías, comunidades locales y regiones enteras que contribuyen a la experiencia de quienes visitan el país. A su juicio, el turismo no debe medirse únicamente por el número de pernoctaciones o de entradas en las atracciones, sino también por los recuerdos y experiencias que los viajeros se llevan de Eslovaquia. Y precisamente la diversidad es uno de los principales argumentos de la oferta turística eslovaca. En Bratislava, el castillo sigue siendo uno de los lugares más visitados, junto con el castillo de Jevin, la Catedral de San Martín, la Torre Ufo, la Iglesia Azul, Kamzik y la Galería Danubiana. En la región de Nitra destacan el castillo de la ciudad y el turismo termal, especialmente en Šturvo y Podhajska. La región de Trnava combina balnearios, patrimonio histórico y actividades acuáticas. Piešťany mantiene su posición como uno de los principales destinos mientras crece el interés por Žitný Ostrov, impulsado en buena medida por los parques acuáticos de Dunajská Streda y Veľký Mejer. En el este, Spišská Nová Ves funciona como puerta de entrada al paraíso eslovaco, a la histórica Levoča y al castillo de Spiš, además de Sariš. Así, Eslovaquia trata de consolidar su posición como destino europeo ofreciendo algo más que sus ciudades y monumentos: naturaleza, patrimonio, termalismo, gastronomía y experiencias capaces de atraer a visitantes de mercados cada vez más diversos.
2: Hola a todos. Arranca la semana y las decisiones que definen el rumbo del país no dan tregua. Bienvenidos a Economía y Política de Radio Eslovaquia Internacional, su punto de encuentro para el análisis, la reflexión y el contraste. Una vez más, estamos aquí para ofrecerles el programa informativo y de debate que ustedes se merecen. Antes de abordar los temas de esta emisión, deseamos saludar cordialmente a la audiencia que nos sintoniza por onda corta en diversos lugares del mundo, así como a quienes nos escuchan por FM en la región de Bratislava. A todos nuestros oyentes, incluyendo a quienes nos acompañan en las plataformas digitales, les recordamos que están en sintonía con Radio Eslovaquia Internacional. Soy José Portuondo y les acompañaré durante la próxima media hora desde el estudio R17, ubicado en la emblemática pirámide invertida de Bratislava. En los controles y la magia del sonido estará el operador técnico Abdul Gani Arut. A continuación les presentamos los titulares de los temas que abordaremos hoy. El presidente eslovaco intervino en el debate general de la 81ª Asamblea General de la ONU. Los ministros de Exteriores del Grupo de Visegrado mantienen un encuentro con su homólogo indio en Nueva York. La ministra de Economía de Eslovaquia asiste en Bruselas al Consejo de Competitividad de la Unión Europea. Volvo Car Košice se prepara para iniciar la producción de prueba. Y ahora sí, acompáñennos en este recorrido por los temas más candentes de los últimos días. Arrancamos.
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2: El presidente de Eslovaquia, Peter Pellegrini, calificó su intervención en el debate general de la 81ª Asamblea General de la ONU como directa y libre de retórica diplomática. Durante una rueda de prensa con medios eslovacos, el mandatario insistió en que el conflicto en Ucrania no tiene una solución militar. Asimismo, destacó que esta postura, defendida por Eslovaquia desde hace años, empieza a ser respaldada ahora por otros líderes mundiales.
3: Condené con firmeza los ataques contra la infraestructura energética y la población civil y señalé que la Federación de Rusia utiliza el invierno como arma para doblegar a Ucrania. Dados los devastadores efectos de las recientes ofensivas, es probable que este invierno sea el más duro hasta la fecha para el pueblo ucraniano. Por ello, en la segunda parte de mi discurso, insistí en reactivar cuanto antes las mesas de negociación con Rusia, Ucrania, Estados Unidos y Europa. El objetivo es avanzar de manera gradual hacia un alto el fuego o, en su defecto, pactar una tregua limitada que detenga los ataques a objetivos civiles y redes eléctricas.
2: Pellegrini afirmó que Europa no debe quedar al margen de la mesa de negociación, dado que el conflicto armado se desarrolla en su propio territorio. Asimismo, subrayó que la región no puede depender exclusivamente de Estados Unidos en los esfuerzos por alcanzar la paz. Según el mandatario eslovaco, el hartazgo global frente a la guerra en Ucrania es evidente, impulsado en parte por la irrupción de nuevas crisis internacionales. Aunque Ucrania continúa defendiéndose, el mundo parece haber comenzado a percibir este enfrentamiento como un conflicto más entre los muchos que ocurren actualmente, comentó al resumir sus impresiones sobre los debates en las Naciones Unidas. En su opinión, la Unión Europea debería designar un mediador aceptable para todos los Estados miembros, así como para Ucrania y Rusia, que represente al bloque en las negociaciones de paz. Durante su intervención ante la Asamblea General, el presidente también abordó el impacto de la inteligencia artificial, enfatizando la urgencia de regular su uso en armas autónomas. A su juicio, este ámbito debe normarse bajo el paraguas de la ONU, adoptando restricciones similares a las que en su momento se establecieron para las armas de destrucción masiva, las municiones de racimo y las minas antipersonales. Asimismo, alertó sobre los efectos adversos de la inteligencia artificial en la educación y respaldó su postura en los recientes resultados de las pruebas PISA. Al respecto, señaló que dichos informes revelan un alarmante deterioro en la comprensión lectora de los jóvenes y en su capacidad para procesar información de forma lógica.
3: Al abordar el impacto de la inteligencia artificial, destaqué tres puntos clave. En primer lugar, si bien es una tecnología que genera profunda alarma, también ofrece la capacidad de superar grandes crisis. El aprovechamiento eficaz de las herramientas de inteligencia artificial nos permite analizar datos y predecir conflictos inminentes mediante la identificación temprana de patrones de comportamiento de riesgo. No obstante, enfaticé los peligros asociados al sostener que es imperativo que, específicamente en el marco de las Naciones Unidas, encontremos mecanismos para regular o incluso restringir la producción, proliferación y uso de armas autónomas controladas por inteligencia artificial.
2: Pellegrini también se refirió a la candidatura de Eslovaquia a un puesto no permanente en el Consejo de Seguridad de la ONU para el periodo 2028-2029, una aspiración que, según aseguró, cuenta con un fuerte respaldo.
3: Quienes restan importancia al hecho de que seamos el único candidato de la región se equivocan. Al contrario, la candidatura de Eslovaquia es tan sólida que otros países dudaron en competir con nosotros. Llevamos años trabajando en ella, contamos con el firme respaldo de los Estados miembros y las perspectivas son muy reales. Esto será un gran éxito para nuestra diplomacia. Eslovaquia se sentará a la mesa donde los principales actores deciden el rumbo de la actualidad mundial.
2: El mandatario añadió que al país también le corresponde aportar la perspectiva de una nación pequeña. Una que no persigue intereses de poder en las negociaciones, sino que actúa como mediadora neutral, buscando el diálogo y esforzándose por sentar a la mesa incluso a las partes hostiles. Como un éxito histórico para la diplomacia del país, calificó el ministro de Asuntos Exteriores, Juraj Blanar, la reunión del lunes entre los cancilleres del grupo de Visegrado y su homólogo indio, Subramanian Jaishankar. La cita tuvo lugar en la misión permanente de la República Eslovaca ante la ONU y, según Blanar, responde a un objetivo estratégico que Eslovaquia perseguía desde hace 11 años.
4: Hemos acordado con nuestro socio indio mantener reuniones periódicas para evaluar nuestra cooperación y elaborar una hoja de ruta con actividades concretas. Una de las principales iniciativas, presentada recientemente en conjunto con el ministro de Asuntos Exteriores de la India, consiste en organizar foros empresariales anuales. Estos encuentros se celebrarán de forma alterna en nuestras respectivas regiones y contarán con la participación de empresas interesadas en fomentar los lazos comerciales entre los países del UE4 e India.
2: El ministro también destacó las negociaciones en curso sobre el acuerdo de libre comercio entre la Unión Europea y la India. Según su análisis, la finalización de este tratado representaría una oportunidad estratégica clave para los países del UE4 y para todo el bloque comunitario, dada la creciente relevancia económica global de la nación asiática. Asimismo, la cooperación multilateral ocupó un lugar destacado en la agenda. Blanar señaló que los socios coincidieron en la urgente necesidad de reformar la Organización de las Naciones Unidas y su Consejo de Seguridad. En este sentido, el ministro eslovaco ratificó que Eslovaquia respalda formalmente las aspiraciones de la India de convertirse en miembro permanente de dicho consejo. Actualmente, ambos países se postulan a un asiento no permanente en el Consejo de Seguridad de la ONU para el período 2028-2029. Blanar enfatizó que existe un apoyo mutuo y coordinado en sus respectivas candidaturas. Finalmente, los cancilleres abordaron los desafíos actuales en materia de seguridad energética.
4: También tuvimos la oportunidad de intercambiar información sobre seguridad energética. Tanto la India como Europa y los países del grupo de Visegrado nos enfrentamos a enormes desafíos a raíz de los conflictos en Ucrania y Oriente Medio, especialmente con Irán, así como por la interrupción del transporte marítimo en el estrecho de Hormuz y el Mar Rojo. Todos estos factores nos afectan profundamente. Por ello, cooperar con la India en este ámbito es para nosotros de vital importancia.
2: Blanar hizo hincapié en cómo la guerra en Ucrania y el conflicto en Oriente Medio están afectando al suministro de energía, con un foco especial en los problemas de navegación en el Mar Rojo y el Estrecho de Hormuz. También se analizó la relación con la India respecto a la importación de recursos energéticos rusos. El asunto es clave. La India es uno de los principales clientes de petróleo ruso, justo cuando acaba de entrar en vigor una ley en Estados Unidos que autoriza al presidente Donald Trump, quien la firmó la semana pasada tras el visto bueno del Congreso, a aplicar aranceles de hasta el 100% a naciones que compren grandes volúmenes de energía a Rusia. En este contexto, el ministro indio valoró la reunión como muy productiva y reiteró el interés de su país en estrechar lazos con el UE4 en las áreas de comercio, innovación y tecnología. Jaishankar afirmó que la India mantiene unas relaciones muy buenas con los países del UV4 y los considera naciones con capacidades significativas y específicas. Antes de dar paso al siguiente segmento de nuestro programa, los invitamos a disfrutar de la siguiente pieza musical a cargo de Marian Shekovsky y la banda IMT Smile. Su título es Mislim, že môže byť.

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1: El nuevo Fondo Europeo de Competitividad no debe traducirse en un incremento de la burocracia. Así lo subrayó la ministra de Economía, Denisa Sakova, durante la reunión del Consejo de Competitividad de la Unión Europea en Bruselas. Sakova señaló que en las deliberaciones también se abordó el reglamento de creación de este fondo, el cual, según afirmó, debería diseñarse para respaldar a los sectores en los que la Unión Europea mantiene una ventaja competitiva y ocupa una posición de liderazgo.
2: Siempre sostenemos que la introducción de nuevas formas para fomentar la competitividad no debe generar más burocracia ni complicar los procesos actuales. Durante los debates coincidimos en la necesidad de acelerar las autorizaciones en todos los ámbitos. Menos competitivos seremos. En cuanto al régimen de comercio de derechos de emisión, ETS, señalamos que los incentivos a la inversión, diseñados como un nuevo fondo para la competitividad y la descarbonización industrial, deben ser justos. Muchas empresas ya han asumido su descarbonización en el pasado, lo que limita su acceso a estos nuevos fondos de capital. Por ello, presionaremos para que puedan refinanciar sus costes operativos vinculados a los altos precios de la energía, en lugar de centrarse únicamente en las inversiones de capital. Como ministros responsables de competitividad, trabajamos alineados y plenamente conscientes de la situación actual de la Unión Europea.
1: El Consejo de Ministros aprobó asimismo un reglamento que establece un marco de medidas para acelerar la capacidad industrial y la descarbonización en sectores estratégicos, conocida como la Ley de Aceleración Industrial. La ministra eslovaca aclaró que el instrumento conocido como Investment Booster, diseñado para reinvertir fondos procedentes de otras inversiones, se está estructurando como un nuevo fondo adicional para impulsar la competitividad. Durante las conversaciones bilaterales con su homólogo austriaco, Sakova abordó el funcionamiento del régimen de comercio de derechos de emisión, ETS, marco en el que ambos coincidieron en la necesidad de cooperar tanto a escala regional como europea. Asimismo, añadió que se intensificaría la comunicación con los ministerios de medio ambiente, a pesar de que es el sector industrial el que soporta la mayor carga de estas disposiciones y el que refleja de forma más directa el impacto de este mecanismo en el crecimiento económico y la competitividad empresarial. La ministra señaló que la Ley Europea de Chips 2.0 fue uno de los ejes centrales del debate. Al respecto, destacó que la normativa de semiconductores aprobadas por la Unión Europea en 2023 no alcanzó los objetivos previstos por la Comisión Europea, a pesar de haber movilizado una inversión de 43 mil millones de euros en innovación y fabricación de componentes.
2: La Comisión Europea buscaba reducir la dependencia en la importación de semiconductores. Actualmente, la región consume cerca del 10% de la producción mundial de chips, lo que evidencia que la Unión Europea todavía tiene mucho terreno por recuperar. Durante el encuentro se analizó cómo alcanzar los nuevos objetivos mediante una mayor inversión en innovación y desarrollo de estos componentes. Asimismo, se destacó la necesidad de estimular la demanda a través de reformas en los procesos de contratación pública y la adopción de enfoques innovadores. Por último, se debatió exhaustivamente sobre la protección y el fortalecimiento de las cadenas de suministro en el sector tecnológico.
1: En este contexto, los ministros también abordaron la gestión de la crisis en el sector de la fabricación de semiconductores. Esto implica respaldar los esfuerzos para garantizar una mejor comunicación y una cooperación más estrecha entre las empresas de la Unión Europea, especialmente cuando peligra alguna parte de la cadena de suministro. Volvo Car Košice anunció la semana pasada el inicio del primer turno de trabajo en su futura planta de vehículos eléctricos en Valaliki, logrando además el hito de los 1,000 empleados. Actualmente, la empresa prepara la fase de producción de prueba, mientras que el inicio de la producción en serie está programado para el próximo año. Según la compañía, el proyecto avanza conforme a lo previsto y entra de forma gradual en su siguiente etapa. Una de las innovaciones clave para facilitar el aumento progresivo de la actividad es la puesta en marcha de una nueva conexión ferroviaria para los empleados. Martin Seman, portavoz de Volvo Car Košice.
3: El proyecto progresa según el cronograma establecido. Hoy alcanzamos el hito de 1.000 empleados y pusimos en marcha el primer turno operativo. La previsión es reclutar a 300 trabajadores adicionales para finales de año y mantener el crecimiento en 2027. Nos enorgullece destacar que el 95% de nuestro personal de producción es de origen eslovaco. En paralelo, para asegurar el confort de la plantilla, hemos diseñado y lanzado un plan de transporte específico para sus desplazamientos al centro de trabajo.
1: Tras avanzar con éxito en las obras de construcción, el montaje tecnológico y las pruebas operativas, la planta ya está lista para arrancar su producción de prueba. Esta fase servirá para validar todo el flujo de trabajo, optimizar procesos y poner a punto a los equipos de cara a la próxima producción en serie de vehículos eléctricos. Para facilitar los desplazamientos, la nueva conexión ferroviaria sumará un servicio de lanzadera directo desde la estación hasta la fábrica. Este sistema se conectará además con las líneas de autobuses urbanos de Košice y los suburbanos de la red IDS, creando una cobertura de transporte integral para los empleados de toda la región. Al mismo tiempo, la empresa sigue preparando a sus nuevos colaboradores a través de los programas de formación en la propia planta y en colaboración con instituciones educativas. Se nos acaba el tiempo por hoy, pero la semana apenas comienza. Gracias por elegirnos para arrancar este lunes con la mejor energía y toda la información. Los esperamos mañana en nuestro horario habitual para seguir compartiendo juntos. Que tengan una excelente semana y recuerden que hoy es un gran día para triunfar. En la realización del programa participaron el máster de sonido Abdul Ghani Arut, el asesor musical Radomir Mesha y desde el micrófono este servidor José Portuondo. Hasta pronto.
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1: Buenos días. Hilarín Ruiz de Gaona y Torres les ofrece en nombre de toda la redacción las noticias del día 28 de septiembre de 2026.
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1: Fico plantea elecciones anticipadas en enero ante la crisis de la coalición. Jovanec viaja a Alemania al frente de una delegación de empresas emergentes eslovacas. La policía eslovaca refuerza la vigilancia ante posibles amenazas de sabotaje. En unas declaraciones efectuadas ayer domingo en un programa de debate político en el canal privado de televisión TA3, el primer ministro eslovaco Robert Fico se declaró dispuesto a celebrar elecciones parlamentarias anticipadas en enero si no se estabiliza su coalición de gobierno, haciendo referencia al conflicto entre el presidente del Partido Nacional Eslovaco, Andrej Danko, y el ministro de Medio Ambiente, Tomáš Taraba, nominado por dicha organización. De esta manera, Fico ha anunciado que pedirá al presidente Peter Pellegrini que le devuelva la propuesta de destitución del ministro de Medio Ambiente, Tomáš Taraba. Según el jefe del Ejecutivo, los comicios anticipados serían la salida constitucional a la actual situación política y deberían celebrarse cuanto antes. Por su parte, el partido opositor Eslovaquia Progresista también ha afirmado estar preparado para unas elecciones anticipadas, mientras que el movimiento Eslovaquia ha pedido que se celebren incluso este año. También el Partido Liberal, SAS, se ha expresado al respecto, reclamando a Fico que presente su dimisión si no cuenta con una mayoría parlamentaria suficiente. Taraba, por su parte, ha acogido favorablemente la retirada de la propuesta de destitución y asegura que seguirá cooperando con la coalición. El secretario de Estado del Ministerio Eslovaco de Asuntos Exteriores, Rastislav Jovanec, viaja este lunes a la ciudad bávara de Múnich al frente de una delegación de jóvenes empresas innovadoras eslovacas. La delegación participará en la feria Bits and Pretzels, uno de los principales encuentros europeos de empresas emergentes. La iniciativa responde a un compromiso adquirido en marzo en la Comisión Intergubernamental entre Eslovaquia y Baviera. Durante su visita, Jovanec se reunirá con el secretario de Estado bávaro de Economía, Tobias Gotthard, y con el director general de Bits and Pretzels, Bernd Vans Gravesan. También mantendrá encuentros con profesionales eslovacos afincados en Alemania y participará en un acto para impulsar contactos empresariales entre Europa Central y Oriental y los países de habla alemana. La policía eslovaca, por boca de su portavoz Roman Hajek, ha asegurado que mantiene bajo vigilancia la situación de seguridad en el país, coordinando la evaluación de posibles amenazas con otros organismos y socios extranjeros. El cuerpo considera especialmente graves los riesgos relacionados con posibles ataques incendiarios o actos de sabotaje y afirma haber adoptado medidas para proteger a la población. En el marco de la operación Dron, 4 personas fueron acusadas de preparar un ataque incendiario contra una planta industrial en Haniska, cerca de Prešov. La investigación continúa y la policía analiza nuevas pruebas. Según el diario alemán Frankfurter Allgemeine Zeitung, 2 ciudadanos búlgaros detenidos tras un incendio provocado en Múnich estarían vinculados a una red relacionada con la inteligencia militar rusa GRU que habría operado desde Eslovaquia. El primer ministro eslovaco, Robert Fico, ha declarado recientemente que el próximo año no aumentarán los precios de la electricidad, la calefacción ni el gas para los hogares. El gobierno prevé destinar a ayudas energéticas una cantidad similar a la de 2026. Fico se ha mostrado partidario de que dichas ayudas lleguen a todas las familias. En declaraciones efectuadas en un canal de televisión, el primer ministro ha afirmado que el presupuesto no contempla nuevas subidas de impuestos o cotizaciones y que se mantendrán las prestaciones sociales. El Ejecutivo prevé conservar, sin embargo, el impuesto a las transacciones financieras para financiar, entre otras partidas, la construcción de hospitales y las ayudas energéticas. Fico también ha confirmado negociaciones con la empresa estadounidense Westinghouse para construir un nuevo reactor nuclear en Jasotské-Bohunice, aunque todavía no existe un acuerdo. Según el primer ministro, Estados Unidos ofrece actualmente los plazos de entrega más favorables entre las opciones estudiadas. La selección eslovaca de fútbol ha comenzado con victoria su participación en la Liga de Naciones tras imponerse por 2-0 a Moldavia en el partido perteneciente al grupo tercero. El jugador eslovaco Ivan Schranz abrió el marcador en el minuto 32 y Ondrej Duda amplió la ventaja 7 minutos después al transformar un penalti. Eslovaquia controló el partido en la segunda mitad y mantuvo su portería a cero pese a algunas ocasiones del conjunto moldavo. El encuentro, disputado ante unos 6.000 espectadores en la ciudad de Prešov, fue el primero oficial de Vladimir Weiss como seleccionador desde su regreso al cargo en mayo. Con estos 3 puntos, Eslovaquia se sitúa al frente del grupo 3 de la Liga C. El próximo partido será este martes 29 de septiembre en Košice, frente a Kazajistán.
0: Tema del día.
1: La temporada turística de verano ha confirmado una tendencia positiva para Eslovaquia. El país está atrayendo a un abanico cada vez más amplio de visitantes extranjeros. Según la Organización Nacional de Promoción Turística, Slovakia Travel, Bratislava ha registrado un aumento de turistas procedentes de Polonia, Bulgaria, Noruega y otros países escandinavos, al tiempo que han regresado los visitantes de Israel. La capital mantiene además una importante presencia de viajeros de Estados Unidos y Reino Unido, mientras que alemanes, checos, españoles e italianos continúan siendo mercados tradicionales. Entre las novedades destaca también el perfil de los visitantes. Han aumentado los turistas de mayor edad y durante los meses de verano las familias con niño, especialmente procedentes del sur de Europa. La diversificación se observa también fuera de Bratislava. Los checos siguen siendo los extranjeros más numerosos en distintas regiones. En Nitra destacan además los visitantes de Hungría, Alemania y Polonia. La región de Trnava ha experimentado un crecimiento significativo de turistas polacos, austríacos y húngaros, y la propia ciudad ha recibido más viajeros de España e Italia. También han llegado visitantes de Estados Unidos, Israel, Australia, Nueva Zelanda y Taiwán. Otro de los focos de interés se encuentra en la región de Spiš, que mantiene una fuerte demanda internacional. El director general de Slovakia Travel, Matej Fekete, subraya que detrás de las cifras del turismo hay empresarios, trabajadores, guías, comunidades locales y regiones enteras que contribuyen a la experiencia de quienes visitan el país. A su juicio, el turismo no debe medirse únicamente por el número de pernoctaciones o de entradas en las atracciones, sino también por los recuerdos y experiencias que los viajeros se llevan de Eslovaquia. Y precisamente la diversidad es uno de los principales argumentos de la oferta turística eslovaca. En Bratislava, el castillo sigue siendo uno de los lugares más visitados, junto con el castillo de Jevin, la Catedral de San Martín, la Torre UFO, la Iglesia Azul, Kamzik y la Galería Danubiana. En la región de Nitra destacan el castillo de la ciudad y el turismo termal, especialmente en Šturvo y Podhajska. La región de Trnava combina balnearios, patrimonio histórico y actividades acuáticas. Piešťany mantiene su posición como uno de los principales destinos mientras crece el interés por Žitný Ostrov, impulsado en buena medida por los parques acuáticos de Dunajská Streda y Veľký Mejer. En el este, Spišská Nová Ves funciona como puerta de entrada al paraíso eslovaco, a la histórica Levoča y al castillo de Spiš, además de Sariš. Así, Eslovaquia trata de consolidar su posición como destino europeo ofreciendo algo más que sus ciudades y monumentos: naturaleza, patrimonio, termalismo, gastronomía y experiencias capaces de atraer a visitantes de mercados cada vez más diversos.
2: Hola a todos. Arranca la semana y las decisiones que definen el rumbo del país no dan tregua. Bienvenidos a Economía y Política de Radio Eslovaquia Internacional, su punto de encuentro para el análisis, la reflexión y el contraste. Una vez más, estamos aquí para ofrecerles el programa informativo y de debate que ustedes se merecen. Antes de abordar los temas de esta emisión, deseamos saludar cordialmente a la audiencia que nos sintoniza por onda corta en diversos lugares del mundo, así como a quienes nos escuchan por FM en la región de Bratislava. A todos nuestros oyentes, incluyendo a quienes nos acompañan en las plataformas digitales, les recordamos que están en sintonía con Radio Eslovaquia Internacional. Soy José Portuondo y les acompañaré durante la próxima media hora desde el estudio R17, ubicado en la emblemática pirámide invertida de Bratislava. En los controles y la magia del sonido estará el operador técnico Abdul Gani Arut. A continuación les presentamos los titulares de los temas que abordaremos hoy. El presidente eslovaco intervino en el debate general de la 81ª Asamblea General de la ONU. Los ministros de Exteriores del Grupo de Visegrado mantienen un encuentro con su homólogo indio en Nueva York. La ministra de Economía de Eslovaquia asiste en Bruselas al Consejo de Competitividad de la Unión Europea. Volvo Car Košice se prepara para iniciar la producción de prueba. Y ahora sí, acompáñennos en este recorrido por los temas más candentes de los últimos días. Arrancamos.
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2: El presidente de Eslovaquia, Peter Pellegrini, calificó su intervención en el debate general de la 81ª Asamblea General de la ONU como directa y libre de retórica diplomática. Durante una rueda de prensa con medios eslovacos, el mandatario insistió en que el conflicto en Ucrania no tiene una solución militar. Asimismo, destacó que esta postura, defendida por Eslovaquia desde hace años, empieza a ser respaldada ahora por otros líderes mundiales.
4: Condené con firmeza los ataques contra la infraestructura energética y la población civil y señalé que la Federación de Rusia utiliza el invierno como arma para doblegar a Ucrania. Dados los devastadores efectos de las recientes ofensivas, es probable que este invierno sea el más duro hasta la fecha para el pueblo ucraniano. Por ello, en la segunda parte de mi discurso, insistí en reactivar cuanto antes las mesas de negociación con Rusia, Ucrania, Estados Unidos y Europa. El objetivo es avanzar de manera gradual hacia un alto el fuego o, en su defecto, pactar una tregua limitada que detenga los ataques a objetivos civiles y redes eléctricas.
2: Pellegrini afirmó que Europa no debe quedar al margen de la mesa de negociación, dado que el conflicto armado se desarrolla en su propio territorio. Asimismo, subrayó que la región no puede depender exclusivamente de Estados Unidos en los esfuerzos por alcanzar la paz. Según el mandatario eslovaco, el hartazgo global frente a la guerra en Ucrania es evidente, impulsado en parte por la irrupción de nuevas crisis internacionales. Aunque Ucrania continúa defendiéndose, el mundo parece haber comenzado a percibir este enfrentamiento como un conflicto más entre los muchos que ocurren actualmente, comentó al resumir sus impresiones sobre los debates en las Naciones Unidas. En su opinión, la Unión Europea debería designar un mediador aceptable para todos los Estados miembros, así como para Ucrania y Rusia, que represente al bloque en las negociaciones de paz. Durante su intervención ante la Asamblea General, el presidente también abordó el impacto de la inteligencia artificial, enfatizando la urgencia de regular su uso en armas autónomas. A su juicio, este ámbito debe normarse bajo el paraguas de la ONU, adoptando restricciones similares a las que en su momento se establecieron para las armas de destrucción masiva, las municiones de racimo y las minas antipersonales. Asimismo, alertó sobre los efectos adversos de la inteligencia artificial en la educación y respaldó su postura en los recientes resultados de las pruebas PISA. Al respecto, señaló que dichos informes revelan un alarmante deterioro en la comprensión lectora de los jóvenes y en su capacidad para procesar información de forma lógica.
4: Al abordar el impacto de la inteligencia artificial, destaqué tres puntos clave. En primer lugar, si bien es una tecnología que genera profunda alarma, también ofrece la capacidad de superar grandes crisis. El aprovechamiento eficaz de las herramientas de inteligencia artificial nos permite analizar datos y predecir conflictos inminentes mediante la identificación temprana de patrones de comportamiento de riesgo. No obstante, enfaticé los peligros asociados al sostener que es imperativo que, específicamente en el marco de las Naciones Unidas, encontremos mecanismos para regular o incluso restringir la producción, proliferación y uso de armas autónomas controladas por inteligencia artificial.
2: Pellegrini también se refirió a la candidatura de Eslovaquia a un puesto no permanente en el Consejo de Seguridad de la ONU para el periodo 2028-2029, una aspiración que, según aseguró, cuenta con un fuerte respaldo.
4: Quienes restan importancia al hecho de que seamos el único candidato de la región se equivocan. Al contrario, la candidatura de Eslovaquia es tan sólida que otros países dudaron en competir con nosotros. Llevamos años trabajando en ella, contamos con el firme respaldo de los Estados miembros y las perspectivas son muy reales. Esto será un gran éxito para nuestra diplomacia. Eslovaquia se sentará a la mesa donde los principales actores deciden el rumbo de la actualidad mundial.
2: El mandatario añadió que al país también le corresponde aportar la perspectiva de una nación pequeña, una que no persigue intereses de poder en las negociaciones, sino que actúa como mediadora neutral, buscando el diálogo y esforzándose por sentar a la mesa incluso a las partes hostiles. Como un éxito histórico para la diplomacia del país, calificó el ministro de Asuntos Exteriores, Juraj Blanar, la reunión del lunes entre los cancilleres del grupo de Visegrado y su homólogo indio, Subramanian Jaishankar. La cita tuvo lugar en la misión permanente de la República Eslovaca ante la ONU y, según Blanár, responde a un objetivo estratégico que Eslovaquia perseguía desde hace 11 años.
5: Hemos acordado con nuestro socio indio mantener reuniones periódicas para evaluar nuestra cooperación y elaborar una hoja de ruta con actividades concretas. Una de las principales iniciativas, presentada recientemente en conjunto con el ministro de Asuntos Exteriores de la India, consiste en organizar foros empresariales anuales. Estos encuentros se celebrarán de forma alterna en nuestras respectivas regiones y contarán con la participación de empresas interesadas en fomentar los lazos comerciales entre los países del UE4 e India.
2: El ministro también destacó las negociaciones en curso sobre el acuerdo de libre comercio entre la Unión Europea y la India. Según su análisis, la finalización de este tratado representaría una oportunidad estratégica clave para los países del UE4 y para todo el bloque comunitario, dada la creciente relevancia económica global de la nación asiática. Asimismo, la cooperación multilateral ocupó un lugar destacado en la agenda. Blanár señaló que los socios coincidieron en la urgente necesidad de reformar la Organización de las Naciones Unidas y su Consejo de Seguridad. En este sentido, el ministro eslovaco ratificó que Eslovaquia respalda formalmente las aspiraciones de la India de convertirse en miembro permanente de dicho consejo. Actualmente, ambos países se postulan a un asiento no permanente en el Consejo de Seguridad de la ONU para el período 2028-2029. Blanár enfatizó que existe un apoyo mutuo y coordinado en sus respectivas candidaturas. Finalmente, los cancilleres abordaron los desafíos actuales en materia de seguridad energética.
5: También tuvimos la oportunidad de intercambiar información sobre seguridad energética. Tanto la India como Europa y los países del Grupo de Visegrado nos enfrentamos a enormes desafíos a raíz de los conflictos en Ucrania y Oriente Medio, especialmente con Irán, así como por la interrupción del transporte marítimo en el Estrecho de Hormuz y el Mar Rojo. Todos estos factores nos afectan profundamente. Por ello, cooperar con la India en este ámbito es para nosotros de vital importancia.
2: Blanár hizo hincapié en cómo la guerra en Ucrania y el conflicto en Oriente Medio están afectando al suministro de energía, con un foco especial en los problemas de navegación en el Mar Rojo y el Estrecho de Hormuz. También se analizó la relación con la India respecto a la importación de recursos energéticos rusos. El asunto es clave. La India es uno de los principales clientes de petróleo ruso, justo cuando acaba de entrar en vigor una ley en Estados Unidos que autoriza al presidente Donald Trump, quien la firmó la semana pasada tras el visto bueno del Congreso, a aplicar aranceles de hasta el 100% a naciones que compren grandes volúmenes de energía a Rusia. En este contexto, el ministro indio valoró la reunión como muy productiva y reiteró el interés de su país en estrechar lazos con el UE4 en las áreas de comercio, innovación y tecnología. Jai Shankar afirmó que la India mantiene unas relaciones muy buenas con los países del UE4 y los considera naciones con capacidades significativas y específicas. Antes de dar paso al siguiente segmento de nuestro programa, los invitamos a disfrutar de la siguiente pieza musical a cargo de Marian Shekovsky y la banda IMT Smile. Su título es Myslím, že môže byť.

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1: El nuevo Fondo Europeo de Competitividad no debe traducirse en un incremento de la burocracia. Así lo subrayó la ministra de Economía, Denisa Sakova, durante la reunión del Consejo de Competitividad de la Unión Europea en Bruselas. Sakova señaló que en las deliberaciones también se abordó el reglamento de creación de este fondo, el cual, según afirmó, debería diseñarse para respaldar a los sectores en los que la Unión Europea mantiene una ventaja competitiva y ocupa una posición de liderazgo.
2: Siempre sostenemos que la introducción de nuevas formas para fomentar la competitividad no debe generar más burocracia ni complicar los procesos actuales. Durante los debates coincidimos en la necesidad de acelerar las autorizaciones en todos los ámbitos. Menos competitivos seremos. En cuanto al régimen de comercio de derechos de emisión, ETS, señalamos que los incentivos a la inversión, diseñados como un nuevo fondo para la competitividad y la descarbonización industrial, deben ser justos. Muchas empresas ya han asumido su descarbonización en el pasado, lo que limita su acceso a estos nuevos fondos de capital. Por ello, presionaremos para que puedan refinanciar sus costes operativos vinculados a los altos precios de la energía, en lugar de centrarse únicamente en las inversiones de capital. Como ministros responsables de competitividad, trabajamos alineados y plenamente conscientes de la situación actual de la Unión Europea.
1: El Consejo de Ministros aprobó asimismo un reglamento que establece un marco de medidas para acelerar la capacidad industrial y la descarbonización en sectores estratégicos, conocida como la Ley de Aceleración Industrial. La ministra eslovaca aclaró que el instrumento conocido como Investment Booster, diseñado para reinvertir fondos procedentes de otras inversiones, se está estructurando como un nuevo fondo adicional para impulsar la competitividad. Durante las conversaciones bilaterales con su homólogo austriaco, Sakova abordó el funcionamiento del régimen de comercio de derechos de emisión, ETS, marco en el que ambos coincidieron en la necesidad de cooperar tanto a escala regional como europea. Asimismo, añadió que se intensificaría la comunicación con los ministerios de medio ambiente, a pesar de que es el sector industrial el que soporta la mayor carga de estas disposiciones y el que refleja de forma más directa el impacto de este mecanismo en el crecimiento económico y la competitividad empresarial. La ministra señaló que la Ley Europea de Chips 2.0 fue uno de los ejes centrales del debate. Al respecto, destacó que la normativa de semiconductores aprobadas por la Unión Europea en 2023 no alcanzó los objetivos previstos por la Comisión Europea, a pesar de haber movilizado una inversión de 43 mil millones de euros en innovación y fabricación de componentes.
2: La Comisión Europea buscaba reducir la dependencia en la importación de semiconductores. Actualmente, la región consume cerca del 10% de la producción mundial de chips, lo que evidencia que la Unión Europea todavía tiene mucho terreno por recuperar. Durante el encuentro se analizó cómo alcanzar los nuevos objetivos mediante una mayor inversión en innovación y desarrollo de estos componentes. Asimismo, se destacó la necesidad de estimular la demanda a través de reformas en los procesos de contratación pública y la adopción de enfoques innovadores. Por último, se debatió exhaustivamente sobre la protección y el fortalecimiento de las cadenas de suministro en el sector tecnológico.
1: En este contexto, los ministros también abordaron la gestión de la crisis en el sector de la fabricación de semiconductores. Esto implica respaldar los esfuerzos para garantizar una mejor comunicación y una cooperación más estrecha entre las empresas de la Unión Europea, especialmente cuando peligra alguna parte de la cadena de suministro. Volvo Car Košice anunció la semana pasada el inicio del primer turno de trabajo en su futura planta de vehículos eléctricos en Valaliki, logrando además el hito de los 1,000 empleados. Actualmente, la empresa prepara la fase de producción de prueba, mientras que el inicio de la producción en serie está programado para el próximo año. Según la compañía, el proyecto avanza conforme a lo previsto y entra de forma gradual en su siguiente etapa. Una de las innovaciones clave para facilitar el aumento progresivo de la actividad es la puesta en marcha de una nueva conexión ferroviaria para los empleados. Martin Seman, portavoz de Volvo Car Košice.
3: El proyecto progresa según el cronograma establecido. Hoy alcanzamos el hito de 1,000 empleados y pusimos en marcha el primer turno operativo. La previsión es reclutar a 300 trabajadores adicionales para finales de año y mantener el crecimiento en 2027. Nos enorgullece destacar que el 95% de nuestro personal de producción es de origen eslovaco. En paralelo, para asegurar el confort de la plantilla, hemos diseñado y lanzado un plan de transporte específico para sus desplazamientos al centro de trabajo.
1: Tras avanzar con éxito en las obras de construcción, el montaje tecnológico y las pruebas operativas, la planta ya está lista para arrancar su producción de prueba. Esta fase servirá para validar todo el flujo de trabajo, optimizar procesos y poner a punto a los equipos de cara a la próxima producción en serie de vehículos eléctricos. Para facilitar los desplazamientos, la nueva conexión ferroviaria sumará un servicio de lanzadera directo desde la estación hasta la fábrica. Este sistema se conectará además con las líneas de autobuses urbanos de Košice y los suburbanos de la red IDS, creando una cobertura de transporte integral para los empleados de toda la región. Al mismo tiempo, la empresa sigue preparando a sus nuevos colaboradores a través de los programas de formación en la propia planta y en colaboración con instituciones educativas. Se nos acaba el tiempo por hoy, pero la semana apenas comienza. Gracias por elegirnos para arrancar este lunes con la mejor energía y toda la información. Los esperamos mañana en nuestro horario habitual para seguir compartiendo juntos. Que tengan una excelente semana y recuerden que hoy es un gran día para triunfar. En la realización del programa participaron el máster de sonido Abdul Ghani Arut, el asesor musical Radomir Mesha y desde el micrófono este servidor José Portuondo. Hasta pronto.
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